0: un ejemplo, en los de Delicias, ahí está Rosario. Uh-huh. Él lleva lleva los jóvenes, cada día les da entrenamiento a tales horas.
1: Claro.
0: Te puedo dar otro ejemplo del hermano Muñoz, al cual le mando un cordial saludo. Yo sé que escuchan el programa también. Sí. Uh-huh. Él lleva el talento y dice, 16, 17 ya se van poniendo para Mineros.
1: Sí, claro.
0: 18, 19, 20, 21 ya están listos, vámonos con Mineros. Y ellos tienen un encanto del equipo de Mineros de Parral, que estamos con Camargo, pero hay que decir, cuando alguien hace el trabajo, y ahí están los Mineros. El año pasado se quedaron a un paso de estar ahí. Uh-huh. El año antepasado también a un juego o a un strike, si no me equivoco, un out, para poder estar en una gran final. Con muchos jugadores talentosos de la región minera.
1: Aquí, ya para terminar y dejarle el programa aquí al Mansa, hay dos escenarios, Mansa. Uno, irse con... cierre la puerta, ¿no? Y irnos con un porcentaje de jugadores locales.
0: Que debe de ser.
1: Irnos con un porcentaje de jugadores locales y poner una columna vertebral con algunos refuerzos.
0: Es lógico.
1: Ok. Esa sería una opción, ¿verdad? Y la otra, pues empezar a trabajar desde ya, para empezar a traer pues jugadores de mejor categoría, etcétera, etcétera. Y bueno, pues una Mansa con un equipo de locales en donde pues habría mucho de pues para callar bocas o no, porque si les das la oportunidad a los chavos, ¿cómo los vas a preparar? ¿Quién los va a preparar? ¿Dónde van a participar? ¿Cómo los vas a seleccionar? Toda esta situación para hacerlo, y la verdad que pues no hay los chavos, no hay dónde, porque si van a hacer lo mismo de siempre, pues tráete a Manganito de acá de Los Reyes, tráete a fulano de Rancho Viejo y a estos de tal club y demás, y cuando no hay una competitividad de para poder darle la oportunidad en una liga a una diversidad de jóvenes, ¿no?
0: Es lo que mire, es. Le voy a dar un ejemplo que pasó este año. Uh-huh. Usted sabe los números, aquí los tenemos.
1: Sí.
0: A usted me puede preguntar ahorita, usted aquí al aire, que escuche toda la afición de Camargo, de los tres municipios. Los jugadores de Camargo, entre ellos un mayor, Oscar Ramos, el mismo Emiliano Olivas, ahorita no recuerdo el otro, joven, batearon arriba de 250, 270, Emiliano toda la temporada estuvo rasgando los 300, que es la cifra mágica de bateo, lo que le exigen en el béisbol. Uh-huh. Bueno, aquí se trajeron peloteros, vinieron, no sirvió ninguno, Beto. Sí. Ahorita yo aquí rescataría 3-4 peloteros, de estos mazorqueros 2026, rescataría 4 y a los demás los corrí y le voy a decir por qué. 180, 205, 220, 230. Si usted se fija, batearon más los camarguenses que ellos, uh-huh, ¿verdad? Vino uno de ellos que merece mis respetos, estoy hablando de béisbol, Omar Cervantes. Él venía a tumbar las bardas, que porque en un partido dio de 5-5 y le echó para afuera. Bueno, un escándalo, ¿sabe para cuánto bateó? Era el cuarto bat del equipo. Los números no me van a dejar mentir porque ahí tenemos las anotaciones. Un miserable 205 de porcentaje. Batearon más los camarguenses. Entonces yo no entiendo. Peloteros van, peloteros vienen. Bueno, pues hay que seguir moviendo.
1: ¿Sí?
0: Se quedan ahí. Salidas tras salidas, como un José Valenzuela, repito lo mismo, merecen mis respetos. Salidas lo apaleaban. Bueno, y nunca lo cambiaron. Hasta que de plano, yo creo que él se fue solo por ahí en la séptima, octava jornada. Entonces yo no entiendo. Yo creo que para estar... tanto hasta promotores de que merecen mi respeto, que son los que ponen la economía junto con el erario, yo creo que debe haber gente que conozca de veras de béisbol, que vea los puntos finos, la capacidad y calidad de cada pelotero que venga aquí a nuestro entorno mazorquero.
1: Pues mucho por hacer, mi Mansa.
0: Claro que
1: mucho,
0: sí.
1: Mucho por hacer. Habría de pues la gente del béisbol a reunirse y a presentar proyectos, pero si no hay, si se piensa en el producto local, si no hay una liga para ellos, pues ¿cómo?
0: No, es que esto es un, mira, como por ejemplo aquí lo acabas de mencionar, Beto, la liga esa Premier de La Laguna, era un escalón fabuloso para los jóvenes que demostraron que pueden jugar béisbol.
1: Así es.
0: Pero ¿qué es lo que hacen los detractores? Que le garantizo que no van al estadio nomás por cualquier cosa. ¿Sí, sí me explico?
1: Sí.
0: Y no están dentro del béisbol. Se dicen conocedores, pero no van al estadio. Como lo decía por ahí, en varias personas lo han dicho. Ah, no, pero todos saben, pero no le invierten al béisbol. Bueno, esa es una de las razones.
1: Pues ahorita les va a dar lectura aquí el Mansa Porras con el tema de un oficio que da a conocer la promotora, una justificación de que reconocen que fue un rotundo fracaso y durante el escrito pues echan culpas.
0: ¿Usted qué opina sobre eso?
1: No, la verdad es que pues mínimo deberían de presentar una renuncia.
0: A su criterio.
1: Sí.
0: Efectivamente.
1: Mínimo.
0: Efectivamente.
1: Darle las gracias a quien tenga que dar las gracias y dejarle el béisbol a quien tenga las ganas de trabajar y abrir el panorama. Yo creo que lo mínimo es dar las gracias a la afición.
0: ¿Cuándo daban información?
1: Nunca.
0: ¿Un solo comunicado pusieron ellos en su página?
1: Nunca.
0: ¿Usted cree que esas personas son viables para estar dirigiendo nuestros destinos con Mazorquero de Camargo?
1: Claro que no.
0: Allá lo decidirá la autoridad correspondiente, es la que lleva la batuta, y pues si ellos los vuelven a poner, adelante.
1: Sí, claro.
0: Nosotros somos béisbol.
1: Así es.
0: Aunque nos han dicho que somos cancerígenos, ¿verdad?
1: Así es.
0: Cancerígenos en lo que es el béisbol. Hace que no. Hay que empaparse primero de béisbol y luego estar atrás de un micrófono.
1: Lo cierto es que el tiempo
0: nos dio
1: otra vez la razón. 6:10, voy a la pausa y se van a quedar con el Manzano Porras aquí en el programa de Así es el Béisbol. Pásala bien.
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0: ¿Qué tal amigos aficionados al rey de los deportes, el béisbol? Ustedes recordarán que por ahí la semana pasada, el miércoles, comenté que no iba a comentar absoluto y completamente nada ya de lo del equipo de Mazorqueros de Camargo, pero ya que se estaba poniendo por ahí un comunicado del señor Osvaldo Flores, ahí de la misma promotora de Mazorqueros 2026, yo creo que de lo acontecido por allá en la ciudad de Madera, de lo acontecido por allá en Cuauhtémoc, yo creo que aquí es donde tenemos que hacer un análisis. Lo acabamos de comentar aquí con el señor Beto Irigoyen, prácticamente lo que está pasando, lo que está haciendo por ahí la promotora, justificarse, bueno, más bien un comunicado ahí del señor Osvaldo Flores, el cual merece todos mis respetos. Yo creo que esto, después de un auténtico fracaso, bueno, pues entran las justificaciones. Pero bueno, les quiero comentar por ahí lo que pasó allá en la región de Madera, que tal vez usted como aficionado, pues lo puede decir que iban a paliar al equipo de los Chavos, de los Mazorqueros de Camargo. Bueno, pues desgraciadamente para ellos no fue efectivo, pero para el equipo de Camargo, pues sí le puedo decir una cosa. Por ahí el equipo, el jueves, como ustedes oyeron la transmisión, el equipo iba ganando, estaba a 3 outs de la victoria, si no me equivoco. Pasó algo por ahí muy que a mí lo he refutado a través de los programas de Así es el Béisbol, tanto como también en la crónica. ¿Estamos en YouTube, Pablo? ¿Estamos en YouTube? Ah, ok, es que me están preguntando. Les digo, dejen en comento. Entonces, ustedes saben, yo siempre lo dije y el tiempo nos va a seguir dando la razón. Y lo voy a explicar, lo voy a decir por qué. Siempre hemos dicho y hemos tratado de decir las cosas como son, y he dicho, señores de pantalón largo, no dejen que los peloteros se les suban, no dejen que el pelotero haga lo que él quiera. ¿Por qué? Como a mí aquí, yo no estoy gratis, a mí me pagan, ¿sí? Igual un pelotero. ¿Sabe qué pasó después de estar una de las salidas tan fuertes y tan duras de Mario Lugo Pérez? Que merece mis respetos, ¿sí? Merece mis respetos. Él ya no quiso salir a la novena entrada a pichar después de estar ganando el equipo de Camargo. No quiso venir. Después vino por ahí Yemir Leal, que desgraciadamente, pues, palo dado, ni Dios no quita. Esto es béisbol. Se le dieron las cosas a la bomba Pineda. Le conectó ese terrible batazo para nuestro equipo. Pero aquí, lo que me da coraje, y lo voy a irradiar porque así lo he dicho a través de los programas, me da coraje que un pelotero, cuando sabe prácticamente que él en ese momento está tirando el partido, y así nomás porque dijo me duele el brazo, a un tipo que está tirando 89, 90 millas, ¿usted cree que le dolerá el brazo? Está tirando suelto. ¿Qué pasó? Simple y sencillamente se salió. Pablo, ¿vamos a una pausa? ¿No? ¿Seguimos? Ah, ok. Se llega por ahí donde iba a cachar un juego el joven Daniel Nevares, un joven de 26 años, que merece mis respetos. Lo comentábamos por ahí a través de la crónica entre un compañero que aprecio mucho, Aarón Quintana, el Palomo. Los juegos a la hora cero, pues hay que meter tu mejor defensa. Así está explicado por todo el argot beisbolero. Primer punto. El viernes, por motivos del agua, pues no se pudo jugar. Tuvimos que viajar a la ciudad de Cuauhtémoc, el cual tampoco se pudo viajar. Tenían por ahí que estaba para cachar el joven, el tesoro, Cristian Leos, joven de 17, va a cumplir 18 años. ¿Sabe qué? lo hicieron a un lado. Hicieron a un lado, caiga quien caiga. Hirieron susceptibilidades de él poder haber recibido una oportunidad que yo creo después de andar toda la temporada como boiler, simple y sencillamente lo relegaron. Eso no importa si jugó o no jugó. Pero ¿sabe qué? ¿Qué pasó? ¿Sí? ¿Se oye algo, no? Ok. ¿Estamos al aire, Pablo? ¿Sí estamos? Sí, ok. Esto no importa. Si no le iban a dar juego, no importa. Pero ¿sabe qué? Seguimos igual. Seguimos igual que los que estaban o lo que está, que merece mis respetos todas las personas. Le dio un jonrón por ahí, Guerrero. Se me va en este momento, déjeme lo busco para dar bien la información. Alonso Guerrero le da un palo descomunal por todo el jardín central donde está el panorámico, le da un cuadrangular prácticamente descomunal al zurdo José Ángel Calzada. ¿Sabe qué hizo el cuerpo técnico? Entre ellos lo voy a decir, el señor Silva, el señor Tuti Muñoz. ¿Qué dijeron? Se enojaron con el tesoro. ¿Por qué se enojan? ¿Qué no es lo que estamos tratando de hacer, jóvenes, para que pierdan el miedo, para que pierdan esa solvencia de poder seguir, agarrar una carrera? Entonces, ¿cómo? Entonces, yo no lo entiendo. Y esto yo lo vi. ¿Y sabe qué? Bros, propia también del tesoro Cristian Leos, donde fue y se les puso a tú por tú a ellos, porque eso no se hace. ¿A quién sacan? Al pitcher. ¿A quién le dieron el palo? Al pitcher. Entonces, ¿sabe qué? Vamos a una pausa y ahorita regresamos.
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Bueno, pues ya regresamos. Ahora sí se escucha. ¿Se escucha bien? Teníamos un problema. Voy a tener que repetir lo mismo, Pablo. Les comentaba que por ahí, señores de pantalón largo, permítame tantito que no se dejen que los peloteros, a ver ahí, súbale poquito, no sé por qué estamos ahora, ándele ahí, lo dije desde un principio, no se dejen, señores de pantalón largo, que los peloteros hagan y deshagan lo que ellos quieren. A mí me pagan aquí, lo voy a repetir nuevamente, porque no se escuchaba. A los peloteros se les paga. Pudimos haber ganado el jueves en la noche por ahí en la Ciudad de Madera. ¿Sabe qué? Simple y sencillamente, el joven Mario Pérez se salió. Se salió de pichar. Y no porque haya entrado el joven camarguense Yamir Leal. Yo creo que un palo dado a todo mundo le pueden dar el que picha. Pero ¿por qué se salió? Incluso yo le refuté al cuerpo técnico el por qué habían sacado a Mario Pérez si estaba tirando un excelente partido. Dicen, nosotros no lo sacamos. No los estoy quitando de la responsabilidad, no, de ninguna manera. Pero él se salió. Esa fue la versión que dio por ahí el cuerpo técnico de que el búho Mario Pérez ya no quiso pichar. Entonces, ¿cuándo? No se dieron cuenta y se lo dije al mismo cuerpo técnico. Le dije, estuvieron tantitito así, señores, para quedarse campeones esta temporada 2026. De todo lo malo, algo bueno. ¿Y saben con quién? Con los jóvenes camarguenses haber podido ganar ese partido. ¿Sí? Bueno, pues se salió. Viajamos a Cuauhtémoc, así de fácil. Y por ahí en el juego le habían prometido que iba a cachar por ahí el joven camarguense también, Cristian Leos. Había cachado el joven de 26 años, Daniel Nevares. Cristian Leos tiene 17, va a cumplir 18 años, con un futuro por delante. Yo no digo que Dani Nevares no. Siempre lo diré, que a los camarguenses nunca les tiraré cuestiones de polémica, no. Pero le habían dicho que él iba a cachar. Pues sabe que no cachó. ¿Y sabe qué pasó? Cuando él cachó, Alonso Guerrero les puso un palo allá por arriba del panorámico donde está más bien la pantalla por ahí en Cuauhtémoc. ¿Y sabe qué pasó? Le echaron la culpa al tesoro. ¿Quién era el cuerpo técnico? El señor Muñoz, mi pariente Mario Porras, el señor Carlos Silva. Le refutaron al tesoro de que qué pasa. No, si él no está pichando. Él le pide donde ustedes le están diciendo que piché, ahí pichó, se le quedó. ¿A quién se le quedó la bola? ¿A quién sacan? ¿Y a quién sacaron? Al pitcher. Sacaron al pitcher. ¿A quién le dieron el palo, como vulgarmente decimos en el béisbol? ¿A quién? Al pitcher. ¿Sabe qué pasó? Hirieron susceptibilidades del muchacho, de Cristian Leos, después de tenerlo. El muchacho no traía ánimo de jugar. ¿Por qué? Porque le estás dando donde le duele. Ya le habían dicho que era oportunidades para los dos jóvenes. Que quede claro, no estoy en contra de los que estuvieron manejando, que merecen todo mi respeto, pero también soy gente de béisbol. Si ya lo habían dicho, si ya no teníamos nada que ganar, nada que perder, teníamos mucho que ganar, porque a Cuauhtémoc y a Madera le dieron la gran pelea, que no pudimos. Es un super equipo. ¿Por qué es un super equipo? Ustedes recordarán. El año pasado estaba por ahí Brandon Pérez, era el tercera base titular del equipo de los Manzaneros de Cuauhtémoc. Dani García, titular, el jardín izquierdo. Víctor Hugo Chávez, el receptor, etcétera, etcétera. Pues ¿sabe qué? Ahora están en la banca. ¿Qué nos está dando la razón de nuestros comentarios? De que ahora el equipo está en un 20, un 30%, más fuerte que el año pasado. Y ustedes vean cómo se están reforzando los equipos para empezar la fiesta grande que son los playoffs, para pasar entre los mejores cuatro. Ahorita empiezan los octavos, empiezan entre los mejores cuatro y posteriormente la gran final. ¿Qué hicieron con estos muchachos en susceptibilidad? Lo acabaron, señores, lo acabaron. No me importa que me manden su mensaje y que me lo refuten.
soy gente de béisbol y eso no se vale. Yo no sé, y lo voy a decir, yo no sé si por lo que su papá comenta, que es el señor Marcelino Leos, ¿qué tiene que ver el muchacho Cristian Leos? Marcelino es su papá, es su forma de expresarse del béisbol. ¿Qué culpa tiene el muchacho? Es un valor. Ese es mi comentario y voy a pasar a lo siguiente. Yo creo que aquí andamos mal, pero bueno. Por aquí voy a leer también un comentario de que hace por ahí nuestro buen amigo y el señor Osvaldo Flores, que dice por ahí, y me llama mucho la atención, créalo bien, deje ver si lo encuentro por aquí, porque ya hay muchos mensajes, ¿eh? Muchos mensajes.

a nosotros si hay números negros o hay números rojos. Nomás lo que sí le puedo decir, que a la afición lo que le importa es el béisbol. Y no hicieron el trabajo. Pueden decir en este momento que merece mi respeto, lo acabo de decir. ¿Por qué números negros? Señores, pues si no trajeron a los peloteros. Cuando todavía no estábamos fuera desde la quinta, sexta jornada, que estamos en décimo lugar, en vez de sumar, en vez de traer para reforzar el equipo de a dos, tres peloteros juntos para poder aspirar a estar en los playoffs, ¿qué hicieron? Los fueron quitando. Hicieron muy bien, trajeron un profesional, lo quitaron, trajeron otro, lo quitaron, trajeron otro, lo aguantaron. Mis respetos para el joven Yusiel Hurtado, demostró su profesionalismo, claro que le pagan por ello. Pero ¿qué hicieron? Ahí estaba un José Valenzuela, cada 8 días nos lo trancaban, volvía otra vez, en otro mismo juego de la misma serie nos lo trancaban y nunca los cambiaron. Y cuando los corrieron para no volver y no trajeron a nadie. Entonces yo no me explico realmente qué es lo que está. Yo estoy criticando simple y sencillamente béisbol. De lo malo, lo mejor. 10 semanas, nóminas más bajas que el año pasado de 2,000,000 pesos. Así es. Primero que nada, primer punto, subieron más caros los bonos. Segundo, no vendieron para que les compraran. ¿Qué es lo que podemos decir? No estoy en contra. Sí, simple y sencillamente tengo que decir lo que vi, lo que estamos viendo. Dice, de lo malo lo mejor, ay Dios, dice, de lo malo lo mejor. A ver, dice, 10 semanas, bueno, ok, dice, aportados por la presidencia, lo poquito de la taquilla, lo poquito de la publicidad, lo que hay ingresado más. No me lleva a pensar que puede existir números negros en Mazorqueros de Camargo. No nos interesan los números negros ni los números rojos. La gente quería espectáculo, el cual no lo dieron. Desde el año 2009, Mazorqueros no ha presentado un año en números negros, o sea que haya quedado dinero. Y fue un año de muy buena taquilla en el 2009. A ver, yo pregunto ahorita, ¿alguien sabe los números negros que dejaron en el 2009? A ver, que alguien me diga, que alguien me ubique y que me diga. Fueron 25, ganamos 25 juegos, perdimos 5, jugamos 15 de locales llenos totales, completicísimos los llenos totales, más los que fueron de playoff, que en las primeras de cambio, después de ser como mejores perdedores, bueno, pues nos echó para afuera Parral, hay que reconocerlo. Entonces, yo quisiera que alguien me dijera cuánto quedó, porque nunca se dijo ante los medios de comunicación que habían quedado dinero el 2009, que les garantizo que quedó dinerito. Ahora, el 2017 también quedó por ahí, fueron muy buenos llenos, hubo llenos buenos, y ahí está la cosa. Eso es a una alusión. Yo le quiero decir al señor Flores, Osvaldo, que ya lo dije, merece mis respetos. Esto es béisbol lo que estamos platicando y hay un comunicado también de la promotora. Ahora vamos a esperar a ver qué es lo que dice por ahí el señor jurisdiccional de la novena zona, el señor Goyo Saucedas en este momento y su gente, a ver qué es lo que da de números negros, números rojos o no sé cuál es el informe que va a dar. Pero ¿sabe qué? Señor Flores, quiero comentarle a usted que toda su gente que tuvo allá a su alrededor, que usted confió, me lo dijo personalmente a mí en una plática que tuvimos por ahí, usted y un servidor, que usted juntaba plenamente, que confiaba en toda la gente que tenía, pues ¿sabe qué? Nunca dieron información de lo que estaba pasando. Por si hay una inconformidad con un servidor, por decir la verdad de las cosas, por decirlas, usted se imaginará, desde el año pasado fue lo mismo, que incluso nunca tomaron de cuenta a este medio de comunicación, pues ahora lo volvieron a hacer. Siempre lo mismo. Estamos consensuando, estamos preparando, estamos trabajando. Yo le preguntaba, a mí no me interesaba que viniera aquí el gerente deportivo y el señor jurisdiccional, no me interesaba porque sabíamos lo que iban a decir. Lo mismo,

0: se nos pueden caer las negociaciones. No estoy diciendo que los quite, señor Flores. No estoy diciendo eso. Estoy hablando para que usted esté enterado realmente de lo que hicieron toda su gente por ahí en el Estadio Alonso Ronquillo, y usted sabe bien de todo lo que yo me refiero. Entonces, eso es algo de veras que me llama mucho la atención. Que ustedes van a seguir el año que entra, les deseo lo mejor. Pero ¿sabe qué? Informen al medio de comunicación. Y no tratar de tratarnos a nosotros como si fuéramos los cuchillos de palo de todo, de cada proyecto Mazorqueros. Nos ha dado la razón todo el tiempo. Ya nos dijeron que somos el cáncer en Camargo. Se me hace raro. ¿Sabe por qué somos el cáncer? Porque decimos la verdad. Tratamos de buscarla. ¿Y cómo quiere que la demos si su gente nunca nos pasó información? Y aquí lo digo, lo afirmo y lo vuelvo a reafirmar. Vamos a una pausa y regresamos.
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0: Bueno, pues ya regresamos por aquí a su programa de Así es el Béisbol. Una disculpa, estuvimos atendiendo por ahí una llamada que en lo particular pues me gustó. Me gustó, como dice por ahí la maestra Rey, dice y cada quien en su categoría, dice, cuando estén jóvenes, pues para que no los vayan a lastimar. Estoy completa y absolutamente de acuerdo. Pero como le digo, ¿verdad? Nosotros comentamos aquí de oportunidades, pero dice por ahí, ¿oportunidades de qué? Cuando, pues yo creo que hay que estar cada quien donde debe estar. Dice, no te la quiebres tanto, dice, ya supo cómo llegarle a los camarguenses con proyectos de ligas pequeñas de hoy y con más camarguenses en el equipo para 2027. Ah, ok. Recordarán que por ahí me mandaron, tengo los datos, por eso lo comento. Ahorita el 2017, no recuerdo, yo creo, no sé si me escuche por ahí el señor Leos, cuántos camarguenses estaban con el equipo el 2017-2018. Sí había arriba de 8 o 10 camarguenses, estoy segurito. Por aquí también el señor McCarthy me mandó por ahí de cuántos camarguenses estuvieron en la final el 2021. Pues sí, camarguenses locales, ya muchachos como Bruno González, Mauricio Acevedo, etcétera, se me escapa en este momento. Dice otro mensaje por aquí, dice, ¿por qué hasta que se descubrió lo de los 300,000 pesos anunciaron la compra del camión? Caray, si no sale lo de los 300, ¿no se compra el camión o cómo? No, pues yo no lo puedo explicar. Pues usted que me manda su mensaje, bueno, pues usted saque sus propias conclusiones. Dice otro por aquí. Dice, mire, exactamente lo que estaba comentando. Dice, Camargo, no le importa saber si la promotora presenta números no negros o lo regresan a la presidencia, o sea, que si regresan lo que quede. Una promotora no están para hacer negocio o dejar dinero en caja. Fíjese, exactamente. Dice, está para darle el mejor espectáculo de béisbol a Camargo con jugadores reconocidos y bien pagados para poder exigir. Si no pueden con la liga, bueno, pues traer otro, estarlo rotando. Es correcto, señor. Es lo mismo que estamos comentando. Dice un jurisdiccional anunciando un equipo para subir del cuarto y ser campeones. Por eso incrementaron los precios. Ah, caray. Anunciaron jugadores que nunca llegaron o estuvieron en las últimas series. Los peores resultados de muchos años. Es lo que la 97.5, o sea, nosotros, caray, no le entiendo. A ver, les estuvo sugiriendo. Ah, ok, ya entendí. Es correcto su mensaje porque estuvimos siempre haciendo hincapié. Mucho se cuestionó por gente que no sabe béisbol, la verdad, que éramos los cuchillos de palo, que éramos los cancerígenos, que estábamos haciendo esto y que el otro. No, señores. Mire, la fiesta grande ya va a empezar y nosotros ya estamos sin crónica en lo que es de cada partido. ¿Usted cree que nosotros, yo lo digo por mí, hablo por mí, usted cree que un servidor quería que perdiéramos? A mí no me interesaba si ganábamos o perdíamos, pero sí me duele de que nos tachen de esa manera. Yo como deportista, claro, ahí me equivoqué un poco, perdón. A mí como deportista y como en este caso que estoy de este lado atrás del micrófono, claro que queríamos que ganáramos, señora. ¿Cuánto íbamos a ganar todavía con las 3 semanas si no pudiéramos avanzar entre los mejores 4? Iba a estar ganando dinero, moneda, que tanta falta nos hace a los que estamos en este medio para las transmisiones de béisbol. Yo creo que los que de veras son criminales de béisbol, pues hablan cosas que la verdad... mire, este mensaje me gusta mucho. Ok, dice Mansa, un gran reconocimiento al juarense César Cano. desde el año pasado jugando y dando siempre lo mejor a la defensiva y ofensiva. Es correcto su mensaje. Es el que más turnos y desempeño mostró desde un inicio hasta el último out del juego número 30 contra Cuauhtémoc. Mi reconocimiento y que siga siendo un ejemplo a seguir. Fíjese, para que vea que hay gente que tiene que reconocer lo que cada pelotero hace. Dice, también hay que reconocer que se tardó mucho en ponerse de acuerdo y aceptar a la promotora. El peor regional visto en 5 series, incluyendo la final. Fíjese, ¿ya ve? Dice, incluyendo la final. ¿Cómo podía saber la capacidad de cada pelotero si venían a marcar una entrada o un turno o un juego? Pues ahí le va, está en lo correcto su mensaje. ¿Por qué? Si ustedes recuerdan, Omar Cervantes vino un partido de la temporada regular. Sí, conectó creo 4 o 5 imparables. Entre ellos conectó un cuadrangular. Se creía y se pensaba que iba a ser el boom del campeonato estatal. Bueno, dejemos el campeonato estatal para Mazorquero de Camargo. Lo acabamos de decir ahorita un servidor y el señor Beto Irigoyen, ahí entramos en su programa. 3 peloteros de Camargo, entre ellos 2 menores, o 1, batearon casi pegado a los 250, 260, uno de ellos, Oscar Ramos. Emiliano Olivas, ya lo dije por ahí también, estuvo arañando, que en un momento, por ahí en la 9ª serie, él estaba en los 300, 305 de porcentaje, si no me equivoco. ¿Qué es los 300 de porcentaje? La cifra mágica en el béisbol. El que esté en la cifra mágica, pues es un pelotero que va en una capacidad solvente de lo que requiere en cualquier equipo. Bueno, pues eso lo dijimos, y ¿sabe qué? Omar Cervantes llegó a batear para 205 de porcentaje. Me preguntaban, y lo dije el día de ayer, y ahorita lo acabo con el señor Irigoyen, lo acabo de rectificar. Me dice, ¿para ti cuáles peloteros se quedan? Ninguno. Ninguno, porque vamos a tener 10 préstamos. Digo, perdón, son 10 clasificados, que al último, otro error. Terminamos con 2 o con 3 clasificados. Entre ellos el profesional. Entonces, ¿para qué van y levantan el dedo? Si no iban a poder con los 10 clasificados, otro error. Y ese es muy garrafal, porque todo eso nos ayudó a quedar fuera de los playoffs. Ahora quiero que me digan ustedes, amigos Radio Escuchan, en qué estamos fallando en los comentarios. ¿Qué pasó? 14, 15 jóvenes. Si no me equivoco, es más, vamos a ponerle 16. Fíjese nomás, 17. Tengo entendido que a través de la liga estatal pues son 18 o 20 peloteros. Entonces, yo quiero preguntarles a ustedes eso. Que no se nos tache de algo que no estamos haciendo nosotros. Entonces, aquí me gustó mucho ese mensaje de que está reconociendo a uno de los que puede volver a gusto a Camargo, como es el joven o el señor César Cano. Recuerden ese inicio tan terrible que él tuvo de 12, 13 turnos sin conectar un solo mísero imparable, y ¿sabe qué? Terminó siendo el mejor bateador. Fíjese usted nomás qué ironía de la vida. Esa es la entrega de un pelotero que vale la pena, ¿no? Y pues el reconocimiento y honor a quien honor merece. Dice Manzano, un saludo para mi hijo Alberto Leos, que está cumpliendo años de parte de su papá Beto Leozano. Un saludote, que se la pase 300 veces feliz hasta Denver, Colorado. Un saludote, Beto Junior. Claro que sí. Bueno, ese fue de ayer o antier. Bueno, ok. Dice, ¿por qué Mario Porras activó el tesoro antes de llegar con el pitcher? Ah, caray, ¿cómo? Exhibió. Bueno, yo vi que lo exhibieron también los otros. También lo exhibieron. Y ya lo dije. Eso no se hace con los jóvenes. Yo creo que para estar en un cuerpo técnico, pues les falta mucho. Estoy hablando de los del que estaba que manager y que toda esta cuestión, menos a un joven de 17, 18 años, para mí eso no se vale, ¿verdad? Porque el palo se lo dieron al señor José Ángel Calzada, no se lo dieron a Cristian. Ay, caray, dice, lleva dos fracasos esta administración, 26 que no, ah, ok, se refieren al jurisdiccional con lo del 2024, que cuando fue puesto por ahí el señor Gregorio Sauceda. Dice 2026, ¿qué no verán que es la máxima fiesta del pueblo para que le inviertan y pongan gente de béisbol? No nomás amiguitos que no abren nada de béisbol. La afición queremos un equipo de primer nivel, no medias tintas, no mandan a tole con el dedo. Bueno, pues ahí está su comentario. Vamos a ver. No se trataba de dejar utilidades o dinero en caja. Si así lo hicieron, pensaron como empresarios para probablemente hacer negocio. Para Camargo era mejor el 10 clasificados de los mejores y no presumir que dejaron números negros. Estamos diciendo lo mismo, señor, con su mensaje. Qué bueno, le agradezco mucho. Dice Manzano, pero Mario Porras, ¿qué? ¿Cuándo ha sido manager? ¿Cuándo? No, hasta él mismo lo irradió, que era estar en cuerpo técnico, que era su primer año. Bueno, pues fue su primer serie y cuando terminó por aquí, dice, dos fracasos, 2024 y 2026. Bueno, pues quiero que sepa que el 2024 pelearon hasta el último out, cuando aquel home run memorable de Paco Cabral, yo creo que ya en casi prácticamente en su retiro, Paco Cabral, que merece mis respetos, nos dio ese cuadrangular para dejarnos fuera el 2024, sí, con McCarthy, pero como le digo yo al señor McCarthy, que he platicado, usted ya siéntase a gusto, Ricardo, ya este año lo brincaron, lo burlaron este 2026, él peleó hasta el último out del 2024 con ese batazo del señor Paco Cabral, que fue un fracaso, si así lo quieren llamar. Bueno, pues puede ser, porque yo no puedo opinar por las demás personas, ¿verdad? Tengo que opinar en lo que yo pienso. Entonces, pues este 2026 sí quiero que sepan que fue, dice por aquí un comunicado, bueno, dice, aceptamos las críticas que buscan construir y mejorar también. Sabemos que existen comentarios cuyo único propósito es generar polémica o influir en las decisiones del equipo por intereses personales. Es más sencillo criticar desde un micrófono, ese es para mí, estoy de acuerdo y la acepto, me gusta. Desde un micrófono o un perfil de redes sociales, que arriesgar tiempo, esfuerzo y patrimonio para intentar construir al equipo competitivo. Aún así agradezco todas sus, bueno, ahí, esto fue, yo creo, lo que comentó el señor Flores. No, a mí no me mueve con eso de que el micrófono, yo creo que todo lo que se dijo con sabiduría, se dijo con lo que estaba pasando, no hubo información, repito, si así van a estar el año que entra, pues entonces va a pasar, y nosotros diciendo lo que podamos recolectar o podamos recolectar. Entonces, ¿qué es lo que ustedes quieren que digamos, señores? Si van a estar nuevamente en el corporativo, si van a, perdón, promotora, ¿qué es lo que quieren que digamos? A ver, dígamelo, estoy abierto. Yo no estoy en contra de los mazorqueros de Camargo, y por ahí le pueden preguntar al señor Aarón Quintana cómo tirábamos todo, tirábamos aquí, que ni se vaya a dar cuenta el señor Muñoz, ¿por qué? Va a decir, bueno, pues, ¿qué pasa? ¿Por qué? Porque nos duele. De esto estaba generando economía para todos los que estamos dentro del béisbol. Dice, mira, así piensan. Ahora el señor Sauceda, a pedir disculpas, ¿va a trabajar de nuevo el próximo año? No debe. Lo acaba de decir el señor Irigoyen. Que no deben. Deben de irse todos, ¿eh? Deben de irse todos. Porque dejaron el equipo en décimo lugar. Lo único bueno que dejaron del décimo lugar es de que podemos tener, creo, seis préstamos para estar el 2027. Bueno, eso lo dijo aquí el señor Irigoyen, claro que yo lo secundé, no me voy a hacer a un lado. Dice, anónimo, sinceramente deberían... Ese no es. Es una burla y la verdad, la afición camarguense no merece esta clase de lo que pasó. Dice otro, a ver, deberían dejar el béisbol, no es para ellos, y me refiero al señor Flores, señor Sauceda, el señor Sánchez, la señora Mirna, con pedir disculpas no se arregla ese lodazal que causaron este 2026. Estos son sus comentarios, señores, y yo con mucho gusto los leo porque el programa para eso es para generar crítica, polémica. He aceptado ataques también hacia mi persona y los digo con mucho gusto, pero que tenga una línea sólida, que de veras sea cierto, porque nunca lo dejaré de decir. Somos gente de béisbol, los últimos tres campeonatos de la Liga de San Pancho, como la Liga Cruzada, que ganó el Bozo, ahí estaba el nombre del Manzano Porras veterano, estaba ahorita nuevamente otra vez. El equipo de Altavista perdió el domingo un partidazo, por ahí estuvo lanzando el Palomito Barrón, estuvo también por ahí el Zuli Méndez lanzando buenos equipos, ahí están los manzanos metidos también en el béisbol, no lo hemos dejado fuera y ahí estamos. Por eso comento con mucho poniéndole quirúrgico a mis comentarios, porque sigo jugando en el béisbol. Que estoy fuera un poco por este medio que andábamos en el campeonato estatal, bueno, eso no implica. Dice, buenas tardes, Manzano. ¿Quién dijo que Jesús Muñoz, el Tutis, era manejador? Si no tuvo una gran carrera como jugador, deben tener un cuerpo técnico que sea líder, no mercenario del béisbol. Los mejores deseos para el Corachi y sirve como lección aprendida este 2026. Pues fíjese que tiene usted razón, señor González Villalobos, Adán. Dice, mis mejores deseos para el señor Corachi. No estamos diciendo que le deseamos lo mal, no, de ninguna manera. Pero sí tenemos que decir las cosas simple y sencillamente como son. Dice, ahora sí te escuchan muy... Ah, por ahí un saludo a Dani Chávez. Dice, súbele al micro. Oh, caray. No, un saludo a Dani Chávez, sí, pues pendientes del programa de Así es el Béisbol. Yo creo que esto, amigos aficionados, que nos sirva de experiencia, como yo lo dije, iba a cerrar filas por ahí el miércoles, pero yo creo que me están dando armas para seguir comentando. A mí se me hace muy raro que los otros compañeros del medio de comunicación no digan las cosas como son, que se están yendo por un caminito, cada quien es dueño de sus actos, pero hay que decir lo que realmente está pasando. Yo reconozco que aquí en este momento el señor Flores invirtió dinero suyo, de él, y es suyo y él sabrá lo que hace. Él sabrá lo que hace. Pero mientras estén recibiendo dinero del erario, aquí voy a estar. ¿Por qué? Porque el equipo es de todos. Aquí no es de nadie, ni del señor Flores, ni del señor etcétera, etcétera, etcétera. Es de todo el pueblo. Cuando ya sea como lo hicieron los señores Sainz Flores, por ahí el 2002, si no me equivoco, 2001, el 2004, el 2005, el 2008, que ellos tuvieron 4 y el 2005 tuvieron 5 años, ellos podían hacer y deshacer lo que ellos quisieran porque el equipo y su dinero era de ellos. Nos vemos el día de mañana, si Dios lo permite, y si no dispone otra cosa, nos vemos, bye.
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22: Como todos los días, este es mi espacio contigo, el espacio tuyo conmigo, el espacio en el cual pues intento siempre o procuro demostrarte que la vida es más que tus problemas. Acompañándote con la mejor música de esta estación, soy César Lozano, transmitiendo Por el Placer de Vivir para mi gente linda, la comunidad hispana de los Estados Unidos, Univisión y afiliada, 105 estaciones de radio, y para tanta gente de la República Mexicana que también sintoniza Por el Placer de Vivir. El día de hoy, tú sabes que las palabras tienen poder. Hay palabras que destruyen, hay palabras que construyen. Mira, simplemente recuerda cuando eras niño, cuando te decía, tú no te metas, usted cállese. Usted no opine. Causa un estrago que puede durar años el que un padre o una madre le hable hacia un hijo. Desafortunadamente hay muchas personas que no le toman importancia al poder que tienen las palabras. Pero también la voz tiene fuerza. La intensidad con la que hablas. De ahí viene la frase de que desafortunadamente para mucha gente no es lo que dijiste lo que me hirió. Es cómo me hiciste sentir con las palabras. No tanto por lo que dijiste, el tono con el que lo dijiste. De eso vamos a platicar el día de hoy. Por favor, quédate conmigo. Pero antes, una reflexión que especialmente preparada para ti, que probablemente tenías que escucharla. ¿Te la digo? Esta es muy cortita. No todo lo que te detiene es un obstáculo. A veces es miedo. ¿Miedo a qué? A equivocarte, a fallar. O a descubrir que no eras tan buena o tan bueno en eso como creías. Eso te hace posponer decisiones, esperar el momento perfecto o quedarte donde ya no quieres estar. También te roba oportunidades porque mientras dudas demasiado, la vida sigue avanzando. Pero recuerda algo muy importante, el miedo no siempre desaparece antes de actuar. El miedo empieza a desaparecer cuando empiezas a dar los primeros pasos. Analízalo y te vas a dar cuenta que es verdad. ¿Así o más claro? Quédate con nosotros en El Placer de Vivir. Por otra parte, a tantas personas que no logran superar el adiós por la muerte de un ser querido, por la muerte de un ser querido, por favor, te tengo tres tips que te pueden ayudar en este momento. Y si sabes de alguien que lo está viviendo, por favor, quédate conmigo, porque esos primeros auxilios emocionales que tú das y que todos damos en un momento determinado te pueden ayudar muchísimo a ver la vida diferente a pesar del dolor. Y la nota tuya, Joel, ¿de qué nos vas a platicar el día de hoy?
6: Gracias, Doc. Se van a sorprender con esta nota del día. Imagínense, una jovencita, muchachita de 85 años de edad. Imagínense ustedes esta historia, la verdad conmueven muchísimo, pero aprendió a escribir a esta edad, a los 85 años. O sea, lo que quiero decir es que nunca es tarde para poder aprender algo. Esta abuela, a sus 85 años, aprendió a escribir, pero acaba de recibir un diploma a sus 91 años de edad. Ahorita les voy a decir de qué se trata y la verdad se van a sorprender porque esta mujer acaba de demostrar que nunca, nunca es tarde para poder aprender algo. Ahorita les comparto.
22: Imagínate. Esto y más hoy en El Placer de Vivir. Por favor, quédate con nosotros. 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
3: ¿Tú crees que las frases Coco Wash, esas frases que a veces la gente critica, ay, ¿por qué dices que todo va a pasar? ¿Cómo sabes que todo va a pasar? Ay, ¿por qué dices, mira, voy a tener fuerza ante esta situación tan difícil? ¿Qué ganas con decirlo? ¿Tú crees que las frases Coco Wash funcionan? Le pregunto a mi asistente de producción, Cesarín, ¿tú crees que las frases como, por ejemplo, todo va a salir mal, tienen poder?
4: Totalmente, doctor, totalmente. Y si las dicen a cada momento y te las repiten a cada momento, se vuelve una profecía
3: autocumplida. Se vuelve de profecía, como el genio de la lámpara maravillosa.
4: Exactamente.
3: Ah, profecía cumplida, fíjate las palabras que utilizó. Concedido, todo saldrá mal. Esto en psicología tiene un término que se llama reestructuración cognitiva. La reestructuración cognitiva consiste en modificar frases, como por ejemplo, todo va a salir mal, a decir, de mi parte va a estar el esfuerzo para que salga lo mejor posible. Aún y que ves el panorama oscuro. O sea, reestructuración cognitiva. Modifico una frase como, por ejemplo, me siento muy mal. Estoy pasando por un momento en el cual, por el momento, no estoy de la mejor manera físicamente, pero sé que esto va a pasar. Es reestructurar, porque tus palabras tienen poder. Deja tú el impulso de tu voz, como lo va a decir mi especialista el día de hoy, que ya llegó a cabina. No, las palabras tienen poder y muchas veces nos olvida. Dije que iba a dar unos tips importantes para las personas que están viviendo un duelo ahorita. El duelo no solo ocurre por el fallecimiento, también por rupturas, por cambios, por pérdidas de etapa. Ten mucho cuidado con negarlo, seguirlo negando lo que evidentemente sucedió. No, es que no puede ser que me haya pasado esto. El estar negándolo constantemente estás haciendo la herida más grande y más infectada. Ay, qué inspirado, Joel. Vamos con tu nota, la nota de Joel que dice que pues una señora de 80 y tantos años siguió estudiando y a los 90 y tantos años le dieron un reconocimiento. Joel, ¿cómo está eso?
5: Gracias, Doc. Así es, como les mencionaba al inicio de este espacio, la verdad estoy sorprendida con esta abuelita que, bueno, tiene dos motivos padrísimos. La primera es que a los 85 años de edad ella aprendió a escribir su nombre. Pero a los 91 años ha recibido ya un diploma de secundaria. Esta mujer que pasó gran parte de su vida sin saber leer ni escribir, ella decidió cambiar su historia a los 85 años. Porque su primer gran logro fue aprender a escribir su propio nombre, algo que nunca había podido hacer durante décadas, lo cual fue motivada por ese avance. Ella decidió continuar estudiando y aprendiendo junto a otros adultos en programas de educación de personas mayores. Y es que después de varios años de esfuerzo, de perseverancia y de estudio, ella logró concluir la secundaria a los 91 años de edad. Es tan sorprendente esta mujer porque la edad no siempre pone los límites, muchas veces los límites los pone la mente, y esta mujer, bueno, nos recuerda que mientras haya vida, siempre hay obviamente una oportunidad para poder aprender, para poder empezar de nuevo. Y es que su caso ha inspirado a miles de personas que por distintas circunstancias, Doc, han abandonado la escuela o creen que ya no pueden volver a estudiar. Esta mujer, que desconozco la verdad su nombre, pero ha marcado tendencia en redes, aseguró que obtener su certificado le dio una enorme satisfacción y una sensación de libertad e independencia. Ahora, la pregunta aquí es, ¿cuántos sueños se han dejado pendientes porque pensaste que ya era demasiado tarde? O sea, a los 85 años aprendió a escribir su nombre, a los 91 años recibió su diploma. O sea, la pregunta no es cuántos años tienes, la pregunta es qué sueño sigues dispuesto a perseguir. Así que los dejo con esta pregunta que la verdad, pues me llama mucho la atención y va a dejar pensando a tantas personas que nos están
3: sintonizando. A mí, Joel, a mí me dejó pensando eso. Comprobado está y la neurociencia lo ha demostrado. La gente que le gusta estar pensando, leyendo, que estar aprendiendo cosas nuevas, difícilmente puede llegar a tener problemas de pérdida de memoria. Que existe el Alzheimer, que por razones atípicas sí, pero difícilmente aprendamos, estudiemos, sigamos. Ahí donde me ves, sigo estudiando y voy a seguirlo haciendo hasta que termine esta etapa terrenal. Vamos a una breve pausa, no te vayas. ¿Quieres platicar conmigo? Más 52-81-28-610-170. Si quieres platicar conmigo, nada más mándame un WhatsApp y dime, quiero platicar en el programa. Una pausa, ahorita venimos. Hoy está en control de audio mi querido Cesarín Acosta, a quien le agradezco mucho que esté aquí. Una pausa muy breve en El Placer de Vivir Internacional.
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2: El estudio más largo que ha hecho la Universidad de Harvard, que tú sabes que es una de las universidades de más prestigio, si no es la de más prestigio en todo el mundo. Yo creo que sí lo es, de la número uno del mundo, la Universidad de Harvard.

0: puede haber en la felicidad? El dinero, el tener un amor en la vida, el tener a los hijos, el no tener hijos, el tener un puesto de mucho éxito. Pero ¿cuál variable crees que es la más importante? Carlos, te saludo con gusto. ¿Cómo estás, amigo?
1: Doctor, me gusta saludarlo.
0: Oye, gracias. Gracias por participar en el programa. ¿Cuál variable crees tú que fue la más importante que nos da felicidad a los seres humanos? Según este estudio, que tiene más de 80 y tantos años, 87 años lleva el estudio, y sigue vigente, y han llegado a conclusiones pero matonas. ¿Qué crees que te da felicidad? A ver, ahí te van algunas variables. Fíjate, el dinero, la salud, el tener una salud, que mínimo no, valerme por mí mismo. Las circunstancias de la vida, por ejemplo, tener una familia unida, el tener amigos, el tener un trabajo estable, el tener éxito laboral, el tener una espiritualidad plena. Te dije algunas variables, puede haber muchas más. Dime una, la que tú creas, te la dije. Una de esas fue, de las que te dije, una de esas fue. ¿Cuál te imaginas que es?
1: Porque yo me inclinaría más por la expectativa que tiene la persona sobre la vida misma.
0: ¿Sobre la vida misma? Bueno, no viene entre los puntos que te dije. Está muy elevada la que me dijiste, y sí es cierto. Me llama la atención. No está usted perdido. Se me fue muy filosófico, Carlos.
1: Sí, algo, ¿verdad?
0: De las que te dije, ¿cuál crees que es la que va ganando?
1: Pues tiene que ir más en función de lo que es la persona y lo que espera de la vida. Entonces tendría que ser tener relaciones sanas con el entorno en el que está.
0: ¡Hala! Apláudamele, por favor, todos los niños. Es con nuestro efecto especial. Todos los niños que están aquí en cabina te aplaudieron. Oye, ¿cómo supiste eso, Carlos? ¿Me impresionas?
1: Yo creo que los golpes de la vida lo van enseñando a uno, doctor.
0: A ver, tener relaciones estables, pero cuando hablan de relaciones estables, estamos hablando de amigos, tener evitar conflictos con la gente, tener... Pues si no te la puedes llevar bien con tu señora, bueno, mínimo no nos peleamos, hombre, ya. O sea, las relaciones estables sigue siendo el punto número uno que dice si hay o no hay felicidad en tu vida.
1: Depende mucho del poder aceptar a la persona como es distinta a uno, y aceptarse a uno y como es para poderse compartir.
2: ¡Así soy!
0: Pues sí, pero hay gente que utiliza la frase que acabas de escuchar, es que así soy. Y no me quieras cambiar, pero desafortunadamente la aceptación se nos olvida que es una de las estrategias número uno para poder llevar mejor la relación. Ahora, mucha gente se queja, Carlos, es que porque has cambiado tanto. Mucha gente no ha cambiado, la gente ya era así, pero no te dabas cuenta. ¿Sí estás de acuerdo?
1: Estoy de acuerdo, solamente la fuimos conociendo más.
0: ¿Tú estás casado?
1: Yo, sí.
0: ¿Cuánto tiempo lleva casado, Carlitos?
1: 25 años.
0: Con la misma.
1: Con la misma.
0: Y sí te has dado cuenta que nos vamos conociendo, que nunca terminamos de conocernos.
1: No, y vamos caminando juntos y vamos cambiando juntos, y el arte está en aceptar eso.
0: Felizmente. Qué bonito hablaste, Cicero. Oye, felizmente casado, ¿verdad?
1: Sí, cada quien en su cama y en su cuarto, pero...
0: Ay, con razón. Carlitos, te mando un abrazo, amigo, y gracias por estar escuchando el programa.
1: Aquí seguimos desde Guadalajara. Saludos.
0: Gracias, abrazos para ti y saludos a la gente linda de Guadalajara. Les mando un abrazo, que me escuchan a través de Radio Mujer. Una pausa muy breve. No te vayas, el poder tremendo que tiene tu voz. Viene mi especialista Paulina Grijam el día de hoy a compartirte este tema que me encantó. Y que desde que me dijo, César, quiero tratar esto en tu programa, no te imaginas cómo me gustó, y está aquí en cabina para platicar sobre este importante tema. Ahorita volvemos. Esto es Por el Placer de Vivir Internacional, más 52-8128-610-170. ¿Dónde me estás escuchando? Me encantaría escuchar tu melodiosa voz. Ahorita volvemos.
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0: 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De regreso a casa, escucha por el placer de vivir. Queremos escuchar tu nota de voz. Manda un WhatsApp más 52 81 28 610 170. Estamos de regreso en Por el placer de vivir con César Lozano.
1: Utilizar la voz a tu favor con Paulina Greenham, autora del libro Superviviendo, que ha estado ya conmigo en el programa cada mes desde hace 2 meses, lo cual agradezco mucho. Paulina, bienvenida.
2: Ah, me siento feliz.
1: Me encanta que estés aquí. Platico tan rico contigo.
2: ¿Y yo?
1: Y todos los demás colaboradores oyendo el programa. ¿Y conmigo, no?
2: También.
1: Con todos.
2: Con todos.
1: A ver, ¿por qué dices que el utilizar la voz marca la diferencia?
2: Y te puede llevar al éxito saber utilizar tu voz.
1: Pero hay gente que no la utiliza.
2: No la utiliza, pero no solamente en la forma en la que hacemos las cosas, sino cómo hablas. Yo me acuerdo que desde chiquita a mí me decían mucho el tema de, tenía una voz muy fuerte, muy ronca, y era de, no grites, no hables fuerte, habla bonito, siempre parece que estás de malas. O contestaba el teléfono y era de, señor, y era de, no, ¿no? Entonces tienes que ir modificando la voz. Y empecé a modificar mi voz. Y entonces todo era así de, hola, buenos días. Hola. No, porque si no sentía
1: por
2: que hablaba.
1: Por agradarle a la gente.
2: Y en mi casa era, es que gritas mucho.
1: Oye,
2: y yo,
1: pero es una fortaleza fuerte. Esa voz que tienes tan maravillosa.
2: Pero hoy imagínate, hoy lo sé, pero en la escuela todo el tiempo era de, Paulina, no hables tan fuerte. Paulina, baja la voz. Paulina, baja el tono. Y fui moldeando mi voz para que la gente no pensara que estuviera de mal humor, para que la gente me viera como una niña linda, bonita, mona, ¿no? Y que fuera agradable. Y entonces me doy cuenta que todas las personas, la mayoría, han moldeado su voz dependiendo su familia, su cultura, el lugar en el donde viven. Todos podemos mejorar el tono de voz y hablar mucho mejor, más fuerte y más claro, y dejar como de pedir permiso para existir. Siento que todo el tiempo vamos, perdón, ay, perdón. Y tocan a la puerta del jefe y es como, ay, perdón, ay,
1: disculpe.
2: Ay, disculpe, perdón que lo moleste. Oiga, es que le quería preguntar algo. Y es, tienes que adueñarte de tu voz para entonces decir lo que realmente quieres en la forma que tiene que llegar. Yo veo a directores de empresas internacionales que cuando dan un mensaje, no puedes creer que sea el director de la empresa.
1: O sea, le dicen el diazepam, duerme a todos.
2: ¿Así? Y que además dices, Dios mío, no puede ser que este señor esté dando las órdenes hacia abajo, por eso la gente no comprende o la gente se siente incómoda. O de repente si a alguien le hablan fuerte, la gente no sabe aceptar cuando le hablan fuerte. Mucha gente es como, pásame esto por favor. Ay, me habló muy feo. Tenemos que empezar a coordinar la forma en la que hablamos para que pueda conectar el mensaje con lo que queremos decir en realidad. Ni hacernos menos, ni crecernos para que la gente nos crea. Cuando la gente no tiene autoridad, grita. Cuando la gente no tiene autoridad, asusta. Y lo que quieren fingir es que son muy poderosos, pero en realidad tienen una inseguridad profunda. Y eso se nota cuando lo sabes. Cuando sabes utilizar la voz, sabes que la gente que habla mal, la gente que grita, la gente que te hace sentir menos, la gente que te lastima, es porque tiene mucho miedo a que veas que realmente
1: totalmente,
2: no es tanto.
1: Totalmente.
2: ¿No? Entonces, cuando tú hablas con poder, cuando tú sabes lo que vas a decir, no tienes ni que practicar tus temas. Tienes que saber del tema del que vas a hablar y realmente comunicarlo con una voz clara, nunca monótona. Yo siempre hago esta prueba. Dime una A, color amarillo.
1: Ah, color amarillo.
2: No, pero tú dilo, ¿cómo dirías una A? Imagínate el color amarillo cuando lo dices.
1: Yo le diría amarillo.
2: Pero si dices una A en color gris.
1: Gris. Nos cambia
2: todo.
1: Completamente.
2: ¿Y si dices una A en rojo?
1: Rojo.
2: ¿Ves? Entonces cada quien
1: rojo,
2: es como pasión, ¿no? Imagínate los colores en tu mente cuando estás hablando.
1: Qué maravilloso ejemplo.
2: Es padrísimo, porque entonces te vas dando cuenta que no tienes que justificar tu tono, tienes que... Porque yo podría hablar así todo el tiempo también.
1: Y yo también podría hablar así, Paulina. Pero no hablamos así, punto
2: porque
1: ya.
2: Porque existes, porque te nacen. Lo crees y porque sabes quién eres y lo que quieres decir. Hasta para una discusión es habla de ti siempre, nunca hables del otro. No es tú me molestas, es a mí me incomoda que me hablen así, y es la última vez que lo acepto. No es tú me incomodas, es a mí me incomoda, a mí me gusta esto, y tienes que hacerte dueño de tu voz para entonces tener esa autoridad que tienes sobre ti, no sobre el otro.
1: Ya, por favor, a todos los que hablan así, ay, quisiera, no, levante un tono y no me diga que no puede, porque todos podemos.
2: Todos. Y viene el licenciado, y entonces, ay, el licenciado, y todos corren.
1: Oiga, licenciado, le quería comentar esto. Taz, taz, taz.
2: Vamos. Y que quiero que me aumente el sueldo porque ahorita, trabajo porque increíble.
1: No. Ay, no le digas nada a los que están oyendo aquí. Está mal.
2: Aquí
1: está
2: no joder, pidan aquí aumento de sueldo.
1: Ya, Paulina. Mucho, muy bien. Ya, no
2: aquí
1: digas.
2: No.
1: No vengas a moverme aquí a la avispero, por favor. Ella es Paulina Greenham, que me encanta que vengas al programa.
2: Gracias, César.
1: Oye, la vez pasada regalaste un audio y le gustó mucho. Nuevamente, ¿puedes?
2: Les voy a mandar un libro con las especies. Sí, un librito. Es un notebook chiquito que tiene 10 hojas que habla justamente de cómo utilizar tu voz a tu favor.
1: A la gente que le escriba ahorita a Paulina Greenham, arroba Paulina Green, Green como verde en inglés, ham como jamón.
2: Sí, ya se me quedó, jamón verde. Me pueden mandar eso y yo les mando este notebook donde vienen, son 10 páginas que los van a llevar a encontrar la fórmula.
1: ¿Y esa música de qué fue?
3: Es como de...
1: De Paulina Greenham.
3: Gracias por llamar a...
1: A Paulina Greenham.
2: Gracias y te por manda. Llamar.
3: Ahí está.
2: Gracias por llamar. En un momento más te enviaré tu libro. Hasta pronto.
3: ¡Eso!
1: Quiero en lugar de Joel a Paulina.
3: Me encanta, me encanta.
1: Vamos a una pausa.
2: Podemos compartir, Joel.
3: Y regresamos, dilo, Paulina.
2: Vamos a una pausa y regresamos con más.
1: ¿Estás? No te enamoras. Ahorita venimos.
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9: ¿Qué tal? Te saluda Marcelo Montaño. Yo soy un ecuatoriano residente en Milano, Italia.
10: Mi nombre es Elsa Zamudio, soy de Colombia.
11: Doctor César Lozano, deseo muchas bendiciones a usted y a todo su personal. Le saluda Doris Loarte de aquí, de Ecuador.
1: Saludos, Milán, Italia. Marcelo Montaño, te saludo con todo mi cariño. Abrazos para ti, ecuatoriano, que vives en Milán. Elsa Zamudio, colombiana, saludos también para ti, Elcita, y también para ti, Doris, en Ecuador. Gaby Pérez Islas, tanatóloga del programa, viene a decirte el valor que a veces lo tenemos, pero que no le tomamos importancia. Escucha cuál es.
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12: Gracias, doctor. Soy Gaby Pérez Islas y estoy feliz de estar en este segmento por el placer de comprender la vida. ¿Y saben qué? Hoy quiero hablar de la familia y del valor inmenso que tiene la familia. Gaby, ¿qué tiene que ver esto con tanatología? Todo. Porque siempre las pérdidas más grandes van a ser las que suceden bajo nuestro propio techo, de las personas con las que más convivimos y que, sin embargo, son las que solemos pasar por alto. Hay un concepto de Elizabeth Kubler-Ross, madre de la tanatología, que me encanta, porque ella decía que había que vivir despedidos, por si a la hora de la hora no teníamos oportunidad de decir un adiós, ya lo hubiéramos dicho con nuestras actitudes. Es decir, habiéndole dicho a la persona cuánto la quieres, lo importante que es para ti, habiéndole perdonado lo que sea, ofrecido disculpas cuando nos hemos equivocado, diciendo lo que sentimos. Así es como tenemos que vivir con los nuestros, pero darle el valor a la familia. Yo sé que el mundo afuera puede ser muy glamoroso con respecto a otras personas, que se nos pueden cruzar por el camino jovencitos o jovencitas que parezcan muy atractivos, gente nueva con chispa que nos haga sentir jóvenes, o a lo mejor ni siquiera aparece por la calle, sino está ahí en tu Facebook o donde le andas rascando al pasado, y eso no está bien. Valora lo que tienes, lo que has formado, la unidad social que es la familia y que es tan importante. Querer, querer, le llamo yo a esto. Voltea a ver esa persona que está contigo con ojos de volver a querer, quererla, para que descubras todo por lo que te enamoraste de esa persona, que ahí está, a lo mejor disfrazado de rutina, a lo mejor revestido de cotidianidad, pero ahí está. No lo dejes pasar, porque la familia es un tesoro y es desde luego lo más valioso que tenemos. Yo, como tanatóloga, estoy muy, muy dedicada a esto. 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Nos vemos la próxima semana por el placer de comprender la vida.
13: Gaby, querida, gracias por participar en este programa. Soy César Lozano y a nombre de todos los que hacen posible este espacio, te decimos gracias. Que mi Dios bendiga cada paso, cada decisión que tome. El problema no es lo que te pasa, es cómo reaccionas a lo que te pasa. Feliz semana para ti. Ánimo, hasta mañana.
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0: Eso, viejo. Y puro enigma norteño. De arriba, Barajón. ¡Ánimo!
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0: Eso, viejo. Y puro enigma norteño. Hasta arriba, Barajón. ¡Ánimo!
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0: éxito en gran parte de los reportajes a través de la Grandota 97.5. Por acá en Chihuahua, ¿cómo amanece Chihuahua? Déjeme darle a conocer la información que viene hoy en el diario de Chihuahua. Lamentablemente ejecutan a balazos a un hombre en pleno centro de la ciudad, allá en Chihuahua capital. También a un ciclista en la colonia Infonavit de Carique. A otra persona también la asesinaron. Riña en el bar Molino Rojo deja un lesionado y hace que haya movilizaciones de las autoridades. Le voy a tener esta información ahorita más adelante. Está lloviendo también en la capital del estado. Incluso se habla de vehículos varados ya en avenidas importantes de la ciudad de Chihuahua. También está lloviendo en la capital del estado. Oiga, por aquí en Camargo, hoy vamos a platicar. Se registraron 14 choques este fin de semana en nuestra ciudad de Camargo. Vamos a platicar con este tema con el director de Vialidad, de Jesús Alberto Porras, director de Vialidad. Y también se refuerza los operativos en la explanada de la Abraham González y la deportiva Luis Jaramillo. Todo listo para precisamente también para el programa temporal, ocupación temporal en el municipio. Vamos a platicar ahorita más adelante con el profe Humberto Silva. Amigos, quédense con nosotros. Buenos días. Es que así, con esta lluvia hermosa, despierta Camargo. Buenos días.
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0: Bueno, pues ya son las 6:30, 6:30. Bueno, pues parece ser que tenemos problemas de energía eléctrica acá en el sector del Camargo Antiguo. Se está yendo la señal. Nada más díganme si estamos llegando bien en internet, por favorcito. Mándenme mensajito, por favor, todos los que nos están escuchando en esta mañana a través de las diferentes plataformas, Pablito, que viene siendo pues el Facebook, que viene YouTube, siendo, ¿eh?
1: YouTube,
0: este...
1: Alexa. Y pues también nos puede escuchar a través de su teléfono. Si usted se mete a Google, googlea La Grandota 97.5, lo manda a nuestra estación de radio, sí. Y ahí puede poner la estación de radio también.
0: Ok, bueno, pues entonces estamos llegando bien a través del internet, ¿verdad? Aquí en radio tenemos problemas con la energía eléctrica. No estamos llegando a través de la 97.5. Vamos a ver si en esto, dice Beto, en Zapopan se escucha bien. Me dicen que yo escucho en la aplicación. ¿Y se escucha en la aplicación? ¿Estamos bien? En el app, ¿verdad? Estamos llegando bien. Bueno, una disculpa, esto es ajeno a la empresa. Seguramente, pues, se fue la energía eléctrica. Le repito, allá donde tenemos, dice, sí, está lloviendo muy fuerte, está lloviendo. ¿Estás aquí, Jorge? Aquí en mi George, ¿estás aquí en Camargo? Está lloviendo muy, muy fuerte, gracias a Dios. Tenemos una lluvia muy, muy copiosa. Dice, también se oyen en Puerto Vallarta. Bueno, muchas gracias. Bueno, vamos a darle con en el internet. Vamos a darle en el internet. Oiga, son exactamente 28 minutos para que marquen las 7 de la mañana, 28 minutos a las 7 de la mañana. Agentes aduanales podrían ser parte de la red de huachicol de Rufo Apple. Fueron los encargados de llevar a cabo los trámites para que la mercancía excedente no fuera declarada o entrara como una sustancia diversa, y que de esa manera entrara al país sin ser detectada por las autoridades aduaneras. Así lo establece la Fiscalía General de la República. Oye, pues esto es obvio, ¿no? 3 agentes aduanales, quienes ya están detenidos, fueron la pieza clave de la supuesta red de tráfico de hidrocarburos, donde el exgobernador de Baja California, Ernesto Rufo Apple, está involucrado dentro de esta organización criminal. Según investigaciones de la propia Fiscalía General de la República, los actos descritos no habrían sido posibles sin la intervención activa de agentes aduanales, quienes fueron pieza clave para que la mercancía fuera ingresada de manera ilícita a territorio nacional. Fueron los agentes quienes se encargaron de llevar a cabo todos los trámites para que la mercancía excedente no declarada o declarada fuera como sustancia diversa e ingresara de esta manera al país sin ser detectada por las autoridades aduaneras. Así lo refiere la propia Fiscalía General de la República. Entre los agentes aduanales que intervinieron en los hechos en la materia de la investigación se encuentra Víctor José Carretero Sardeneta, quien probablemente participó en el trámite de importación relacionado con la empresa Servicios Aduanales JR, de 12 carrotanques, los cuales fueron identificados como TAEX 2710, con fecha de entrada a nuestro país del 6 de mayo del 2025 y desaunamiento del 9 de mayo del 2025. Se reportó a las autoridades aduaneras la importación de 652,250 litros de cloruro de calcio. Sin embargo, según lo dictaminado por el perito en materia de ingeniería mecánica y eléctrica, así como por una ingeniería química, en su carácter de perito en materia de identificación de hidrocarburo, se conoció que la unidad en realidad contenía 111,391 litros de diésel automotriz. En tanto, otro carrotanque identificado como UTLX 205538, con fecha de entrada del 20 de junio del 2025 y también desaunamiento, dice aquí, no, desaduaneamiento, el 24 de junio del 2025, se pudo reportar a las autoridades aduaneras la importación de 796,241 litros de cloruro de calcio. Gracias a los peritos de investigación en esta materia de ingeniería mecánica y eléctrica, así como la perito en materia de identificación de hidrocarburos, se conoció que la unidad contenía 114,242 litros de gasolina regular, En relación con este agente aduanal, resulta necesario hacer notar que su actuar delictivo es una constante. No debe de pasar desapercibido el hecho de que cuenta con antecedentes delictivos por ejecutar acciones similares en diversos expedientes, lo que deja en evidencia de su constante intervención en hechos con apariencia de delito, dice la causa penal. El agente aduanal Juan Hermilio Chávez Rodríguez, como mandatario de la Moral Ingemar, habría tenido intervención en el trámite de importación relacionado con 161 carrotanques, fueron los que se metieron aquí a nuestro país, en los cuales se materializó el ingreso a territorio nacional de mercancía en exceso a la declarada impedimentos de la importación en las unidades. La causa penal señala que en cinco de las unidades investigadas, identificadas ya plenamente, tuvieron también intervención Luis Antonio Barrientos Juárez. Él es dependiente precisamente donde tuvo intervención Luis Antonio Barrientos Juárez, dependiente autorizado de Chávez Rodríguez, a quien le fue notificado el procedimiento administrativo en materia aduanera, y de tener intervención en los procedimientos en representación de su agente aduanal. La participación de los agentes aduanales y su intención de colaborar con el entramado delincuencial se pudo materializar al momento de estampar su firma electrónica en los pedimentos de importación respectivos en los trámites realizados por Juan Hermilio Chávez Rodríguez a nombre de Ingemar, en la firma de trámites realizados por Víctor José Carretero Sardeneta a nombre de la Mural Servicios Aduanales JR, detalla la causa penal. Además, se pudo advertir que los agentes que están, en este caso los agentes aduanales y el dependiente autorizado, contribuyeron a lograr la finalidad de esta organización delictiva en su primera fase de ejecución. Con ello, se evadieron compromisos de índole fiscal a que estaban obligados circunstancias que los hace responsables. No debe de soslayarse que los mandatarios son quienes

0: también dentro de todo esto de asegurarse de lo que el importador o el exportador cuenta con los documentos que acrediten fehacientemente el cumplimiento de sus obligaciones en materia de comercio exterior, sin soslayar el hecho de que fueron los agentes aduaneros quienes estamparon su firma electrónica en los pedimentos de importación, manifestando bajo protesta de decir verdad que los datos consignados en los pedimentos de importación eran ciertos, corroborando su propósito consciente de coadyuvar al despliegue de la organización criminal, consideran las investigaciones. En las investigaciones también se señala que los agentes aduanales tuvieron intervención activa de la comisión del hecho con apariencia del delito de contrabando. En la causa penal también se hace mención de que una vez que Ingemar ingresaron de manera irregular a territorio nacional, los petrolíferos no declarados a las autoridades aduaneras procedió a su enajenación, y obviamente pues a la distribución en favor de entidades comerciales que participaron en el esquema denominados Internacional de Fundentes, Logística Ferroviaria Fargo, Servicios Integrales y Desarrollos GMG, así como Crismon, Hidrocarburos y Derivados, entidades comerciales que fueron registradas como destinatarios, es decir, al final de cuentas ahí fueron a caer. Esto da a conocer en cartas de porte y guías de embarque, así como los pedimentos de importación que justificaron el ingreso de la mercancía a territorio nacional. Las citadas empresas contribuyeron a la estrategia delincuencial simulando una serie de actos para tratar de justificar tanto la cesión de propiedad de los petrolíferos como su ilegal distribución, ello con la intención de aparentar que tal enajenación y adquisición eran lícitas, presenta el documento. Así que pues van encontrando poco a poco el hilo, le van dando seguimiento, como dicen, follow the money, van siguiendo el dinero, van siguiendo todo este entramado en el tema de los hidrocarburos que entraron a nuestro país y que pues ya hay gente detenida en uno de muchos casos, sin lugar a dudas, esto podría ser, lamentablemente, la punta del iceberg de lo que se ha dado en nuestro país. Vamos a una pausa, Pablito. Son exactamente las 6 de la mañana con 40 minutos, 20 para las 7 de la mañana. Regresamos.
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0: Ya regresamos, son exactamente las 6:44, solamente 16 para que marquen las 7:00 a.m. No pueden aspirar al desarrollo cuando la violencia vulnera a quienes trabajan. Así lo dicen los empresarios y exigen seguridad luego de los 10 asesinatos allá en el estado de Zacatecas. La Confederación Patronal de la República Mexicana, la Coparmex, en Zacatecas, condenó el asesinato de 10 personas este fin de semana, entre los que se encuentran 5 empresarios de la región. A través de un comunicado en sus redes sociales, el grupo empresarial exigió que se esclarezca el caso y que se fortalezca la seguridad en el estado para evitar así que estos hechos de violencia se puedan repetir. Nos unimos al dolor que hoy embarga a toda la sociedad zacatecana, particularmente a la comunidad empresarial, ante la pérdida de personas que contribuyeron al desarrollo económico y social de nuestra entidad. La Coparmex Zacatecas destacó que es necesario que existan condiciones de seguridad para el desarrollo de una comunidad, por lo que insistió en rechazar cualquier acto de violencia que atente en contra de la vida, de la integridad y de la libertad de las personas. La seguridad, la justicia y la paz son las condiciones indispensables. Ninguna sociedad puede aspirar a ningún futuro de desarrollo cuando la violencia pone en riesgo a quienes trabajan, a quienes emprenden, a quienes invierten y generan oportunidades para los demás. Así lo destacaron los empresarios. También pidieron que la coordinación de las autoridades de los 3 niveles de gobierno para que se investigue con absoluta seriedad, además de profesionalismo y pleno apego al Estado de Derecho. Es indispensable esclarecer lo ocurrido, poder identificar y sancionar a los responsables conforme a la ley, así como a fortalecer la coordinación institucional para poder prevenir que acontecimientos de esta naturaleza vuelvan a repetirse. Durante el sábado de la mañana, que fueron encontrados los cuerpos de 10 personas en distintos municipios de Zacatecas, entre ellos los de Ignacio Castrejón Valdés, quien fuera el presidente municipal de Sombrerete y empresario minero, también se encuentran Fidel Alvarado de la Torre, quien se desempeñaba como secretario de Desarrollo Social del municipio de Fresnillo, al igual que Jesús Gerardo Muñetón Hernández, elemento heroico del cuerpo de bomberos. En la lista se encuentra el político Andrés Vázquez Gurrola y 5 empresarios: Juan Carlos Berumen Guerrero, Fernando Robles de la Torre, José Armando Ledesma Campos, Armando Ledesma Aguirre, Jesús Daniel Rivera Sandoval. Por último, se encuentra el productor ganadero José Ángel Valdés Rivera. Esto es prácticamente los recovecos de la violencia que se vivió lamentablemente este fin de semana allá en el estado de Zacatecas. Esta es la información que están dando a conocer. Fíjese que ayer en la mañanera yo aseguraba que iban a hablar sobre este tema en lo particular, digo, porque pues ocurrió en un estado gobernado por Morena y luego las personas asesinadas lamentablemente pues fueron desde algunos funcionarios activos. Y la verdad, no hay absolutamente nada. El día de ayer, Saúl David Monreal, diputado, hermano del gobernador de Zacatecas, da a conocer, es el gobernador, David Monreal. Saúl Monreal le exige a su hermano, a David Monreal, que esclarezca los asesinatos. Dice la información, dice: en medio de la consternación que provocó en la población de Zacatecas el asesinato de 10 ciudadanos, el senador Saúl Monreal le reclamó al gobernador David Monreal, a su hermano, la suficiente madurez y la responsabilidad para que esclarezcan los hechos y castigar a los responsables. El hermano del exgobernador y exalcalde de Fresnillo, Zacatecas, de donde eran al menos 3 de los fallecidos, Saúl Monreal, reconoció que en realidad en la entidad se respira un ambiente de indignación y de conmoción. Es un hecho de que no se debe subestimar, sino actuar. No hay que olvidar que Saúl quiere ser candidato a gobernador. Ahorita mismo el gobernador tiene la responsabilidad y la obligación de que se investiguen los hechos y de estar muy al pendiente. Así lo declaró en una entrevista. Él encabeza las mesas de construcción de la paz y quiérase o no, dice, es el jefe de las instituciones. Y por eso es importante que el mismo gobernador actúe con mucha madurez y sobre todo con mucha responsabilidad y que le dé tranquilidad a los zacatecanos. El parlamentario tuvo que reconocer que la Fiscalía Estatal ya había salido a la investigación. Esperamos que dé con los responsables para que también que aclaren ante los zacatecanos acá en Zacatecas, así conmovió. Eran empresarios, gente de trabajo. Ojalá que la Fiscalía dé con los responsables y que no quede impune este lamentable suceso. Saúl Monreal dijo que la Fiscalía había dejado entrever que el móvil, o sea, el por qué, apunta a extorsiones. Esto es indignante que la gente de Zacatecas esté conmovida, pero hay que darle un voto de confianza a las autoridades para que se logre investigar. Fíjese, este Saúl Monreal pareciera que está haciendo lo que debe de hacer, pero pues la verdad es, ahora sí, sálvese quien pueda, y obviamente pues le cae como anillo al dedo todas estas situaciones porque él quiere ser el sucesor de su hermano. Así las cosas allá en Zacatecas, y si le buscan, pues habría también que, seguramente por ahí debe haber algún presidente municipal, también familiar de los Monreal, o debe de haber algún altos funcionarios también de los Monreal, que bueno, pues a ellos les importa nada llevarse entre las patas a los familiares con tal de obtener un puesto político. Y la verdad es que es una situación muy delicada el asunto de lo que está ocurriendo allá en el estado de Zacatecas con esta violencia. Y le decía, ahorita vamos a checar bien, pero ayer, por lo menos ayer, no habló, salvo que esté equivocado, no habló nada la presidenta de la República sobre este asunto de las 10 personas ejecutadas allá en Zacatecas. Voy a un compromiso comercial, faltan 8 minutos para que marquen las 7 de la mañana y nosotros volvemos. Sigue la lluvia, volvemos.
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9: Ciudad de Camargo, muy buenos días. Mañana fresca, mañana húmeda la que tenemos en este martes aquí en la región de Camargo. La tarde nos espera con ambiente templado, ligeramente cálido, 29, 30 grados centígrados, lo más alto que alcancemos de temperatura el día de hoy. Esperamos ya después del mediodía espacios de sol y precisamente esto va a ocasionar justamente un ambiente cálido. La noche la esperamos con tiempo fresco, cerca de los 20 grados centígrados la noche del día de hoy, martes. Condición de lluvia, todavía persiste la expectativa de lluvia. Ya por la tarde tenemos esa probabilidad todavía en parte de la región de Camargo. Les deseo que tenga un excelente día y precisamente muy buenos días.
10: Muchísimas gracias. 3 minutos para las 7 de la mañana. Seguimos fuera del aire, ahí en el radio. Ya andan ahí nuestros compañeros checando este asunto. Lo que pasa es que hubo tormenta eléctrica y eso pues se produce que se vaya la energía eléctrica en algunos sectores de nuestra ciudad. Bueno, seguimos aquí en las redes sociales, estamos en vivo en todas nuestras plataformas. Faltan 2 minutos para que marquen las 7 de la mañana, 2 minutos a las 7 de la mañana. La masacre en Zacatecas refleja la Pax Narca con alfileres. El especialista en temas precisamente de seguridad, David Saucedo, señaló que las investigaciones sobre el asesinato de 10 empresarios y políticos podrían derivar en una nueva operación enjambre. La masacre donde 10 personas, entre empresarios y funcionarios activos del municipio de Fresnillo, cuyos cuerpos lamentablemente pues fueron abandonados en 3 puntos de Zacatecas, exhibe que la disminución de la violencia presumida durante los últimos años en el estado de Zacatecas respondía más a una pax narca y no necesariamente a la efectividad de una estrategia de seguridad. Así lo afirmó el especialista en temas de seguridad, David Saucedo. En este caso, ha quedado muy claro que este supuesto clima de reducción de la violencia en Zacatecas, que incluso lo presentaron en las mañaneras por el gobierno federal como un ejemplo de la disminución de homicidios, estaba sostenido realmente con alfileres. En una entrevista con el Universal, este especialista en la materia sostuvo que el aparente descenso en los homicidios obedeció a una etapa de la gobernanza criminal en la que los grupos delictivos delimitaron territorios y gracias a ellos redujeron sus confrontaciones directas, no al gobierno. Advirtió que cuando ese equilibrio se rompe, la violencia resurge sin que las autoridades tengan ni la capacidad para contenerla. Las autoridades no fueron quienes redujeron la violencia, sino la propia dinámica criminal, y cuando esa dinámica cambia, en automático se dispara la violencia. Este especialista en la materia consideró que las primeras líneas de investigación dadas a conocer por la Fiscalía General de Justicia de Zacatecas, que apuntan a una posible extorsión y presunta colusión de las autoridades municipales con grupos delictivos, fortalecen esta hipótesis y deja ver que al menos en Fresnillo hay una sinergia con un sistema de gobernanza criminal. Bajo este escenario, el especialista estimó las investigaciones que podrían derivar de una operación enjambre en Zacatecas, sobre todo si las indagatorias avanzan hacia las autoridades municipales. Más si también existe una disputa política entre autoridades por recuperar ese municipio gobernado por la oposición. Normalmente, los gobiernos en turno utilizan su aparato de justicia para generar algunas dinámicas que les puedan favorecer electoralmente. Y si existen elementos que sustenten una hipótesis de gobernanza criminal, adelantó, se podrían combinar una disputa entre grupos criminales y una disputa política por recuperar espacios. Lo anterior, en referencia a que Fresnillo, la tierra natal del gobernador morenista David Monreal, el famoso Davis, actualmente está gobernado por Javier Torres Rodríguez, alcalde de extracción priista. Repito, lo anterior en referencia a que Fresnillo, la tierra natal del gobernador morenista David Monreal Ávila, que actualmente está gobernado por Javier Torres Rodríguez, alcalde de extracción priista. El especialista tampoco descarta que la Fiscalía General de la República pueda atraer la investigación luego de tratarse de un caso de alto impacto con posibles delitos de delincuencia organizada, delitos de extorsión y presunta colusión de las autoridades. Incluso consideró que una eventual intervención federal podría desarrollarse en un contexto político interno que está marcado por la definición de la sucesión gubernamental en Zacatecas. El gobernador apenas ayer dio un comunicado. Y en este caso, David Saucedo dijo que luego de este nuevo hecho de violencia, las autoridades federales reaccionaron con aplicar el clásico Plan Zacatecas, un esquema aplicado en otras entidades que consiste en el envío de tropas para patrullar, retenes y presencia disuasiva. Creo que en este y como el tercer o cuarto Plan Zacatecas, y tendrá el mismo efecto, una reducción temporal de los eventos de alto impacto, dejando intactas las estructuras criminales. Si no hay detenciones de alcaldes, mandos públicos o jefes de plaza, no hay combate a los grupos criminales, precisó el experto en temas de seguridad. También señaló en este contexto que las tropas cumplen un papel similar al de los cascos azules para inhibir el choque entre grupos. No enfrentarlos, en otros casos sirve para apoyar a un grupo frente a otro, y luego retiran a los efectivos sin resolver de fondo el problema de la violencia. Insistió en que el despliegue de 400 elementos en la región centro-norte de Zacatecas solamente tiene un interés de mercadotecnia política y de atención a la crisis. Respecto al actuar de las autoridades en cuanto a las investigaciones y operativos, dijo que también podría existir un deseo de las élites de Morena para poder construir una narrativa de responsabilidades a las autoridades municipales. Luego de señalar que el fiscal casi revictimiza a las víctimas, sobre todo al revelar los resultados de los exámenes toxicológicos. Menciona también que por la forma de actuar del crimen organizado hace pensar que el grupo que perpetró estos ataques contra funcionarios y empresarios los vio precisamente como traidores o colaboradores de otro grupo delictivo. Refiere que en el mensaje criminal que se dejó junto a los cuerpos, el grupo criminal se deslinda y se responsabiliza a funcionarios de actos de corrupción y de atribuirles actividades que supuestamente no corresponden a esa organización. A través de las redes sociales circuló un video en el que se atribuye el hecho al cártel de Sinaloa, en específico a la facción de los Cabrera y los Mayos. Las autoridades no se pronunciaron precisamente al respecto. Son las 7 de la mañana con 3 minutos, 7 de la mañana con 3 minutos. Fíjese que después de estos acontecimientos lamentables que ha venido obviamente a de nueva cuenta a bajar la cortina o hacer a un lado la cortina de humo que de alguna manera, pues vamos a decir lo que los gobiernos nos tratan de decir, por ejemplo, una narrativa que los homicidios van descendiendo, ¿cómo le llaman ellos? En una tendencia a la baja. Sacan una ecuación muy rara, ¿no? Que quién sabe qué, que a la baja. Y que, obviamente, pues no quieren ni queremos que a México le vaya mal en este tema, ¿no? El tema de la violencia. La llegada de más militares, pues esto significa que va a haber enfrentamientos, ¿no? Esto significa que, pues, estos militares que llegan, mire, yo le he comentado aquí a ustedes, los militares nada más sirven para dos cosas, perdón por la expresión, pero la producción de los militares en nuestro país son para dos cosas, para defender la soberanía nacional, y para el tema de rescate cuando se aplica el plan DN3, por ejemplo. Lamentablemente, desde el gobierno de Andrés Manuel López Obrador y este, le han faltado a las Fuerzas Armadas para traerlos prácticamente de albañiles, para traerlos que se metan en broncas como las aduanas, como el Tren Maya, etcétera, etcétera, ¿no? No, para eso no está creado el ejército mexicano. Y con la pena, pero el soldado lo preparan, y todos los que han pasado por ese proceso y todos los que me están escuchando en esta mañana saben que el soldado está preparado para matar. Nada más. Usted ya ha visto los operativos de los soldados, ¿no? Seguramente usted le tocó, por ejemplo, en la época de Felipe Calderón. Usted puede llegar y usted le puede decir cualquier cantidad de cosas a un soldado y ¿sabe cuándo lo va a hacer que se moleste? Nunca. Porque ellos están preparados. Lo que usted les dice, a un militar, no es nada para que los dicen para cómo los preparan adentro de los cuarteles militares. Haga de cuenta, si usted le grita a un militar, haga de cuenta que le grita a un pilar ahí de su casa. No le pasa nada. Pero el militar está preparado para matar, con la pena, ¿eh? Y cuando llegan los militares a una zona, ellos van a eso. Ellos van a eso. Los marinos son los de investigación. Los marinos son los que llevan una logística un poco más, vamos a llamarle un poco más de inteligencia. Entonces yo creo que a este país creo que es por ahí a lo que le está faltando el tema de inteligencia. Mire, le voy a platicar, y todos los amigos que me están escuchando en Estados Unidos no me dejarán mentir. Resulta, le voy a platicar esto muy, muy, muy cierto, ¿eh? En Kansas City, un día, yo andaba muy enfermo de la garganta, de gripa, muy, muy malo. Ese día yo no me presenté a trabajar. Y luego, pues, ¿cómo se llama? El trabajo, pues, era prácticamente la intemperie, ¿no? Entonces no fui a trabajar, avisé con el jefe que no iba a ir a chambear. Y me desperté como cerca de... Yo estaba, para los que están ahí en Kansas City, yo vivía ahí por la San John. Y como a 4 cuadras de ahí de donde yo vivía, estaba una Walgreens, que es una farmacia. Y y me levanté como eso a las 11 de la mañana, haciendo un friazo, y me fui a pie. A pie, estaba relativamente cerca. Y me fui a pie porque estaba había mucho hielo. Y por las banquetas, pues rocían la famosa sal, y total que podía irme caminando, ¿no? Y cuando iba caminando a la segunda cuadra, no había nadie en la calle, ¿no? 11 de la mañana. Y cuando iba como a la segunda cuadra, pasa una patrulla. Me la topo de frente. Yo voy hacia abajo, la patrulla viene hacia arriba. Y me vieron. A la siguiente cuadra, me encuentran en la esquina. Y me paran. Y me pregunta que qué ando haciendo. 11 de la mañana, ¿eh? 11 de la mañana. Que qué ando haciendo. Y ya les dije que iba a la farmacia, que andaba enfermo. Me pidieron mi identificación. Y me dijeron que a qué me dedicaba. Ya les dije que trabajaba y esto y que el otro. Me chequearon en la. Te checan en la computadora. Me dijeron, no te muevas de ahí, no te muevas. Y luego ya me chequearon. Gracias a Dios, sin problema. Y me dijo el policía. Dijo, ok, dijo, compras y te regresas a tu casa. No te quiero ver merodear por aquí. Y me quedé, pues bueno, ok. Me fui y compré y diríamos, oye, pero que dónde está la libertad y que esto y que lo otro, lo que pasa en nuestro país, ¿no? En nuestro país tenemos una de las máximas leyes de garantía, es que nadie, absolutamente nadie, puede, ninguna autoridad, libre tránsito, ¿no? Pero en este momento, ¿cuánta gente hay que, de qué viven? ¿De qué viven? Fíjese, ¿cómo la policía detecta? Porque la gente, pues la mayoría, el 90, 98, 99%, la gente pues va a sus trabajos y detectan, obviamente la gente que anda en la calle, a ver, ¿y este de qué? A ver, ¿usted qué se dedica? ¿Por qué no trabaja? Qué interesante, ¿eh? Obviamente no es delito no trabajar, pero sí les llama la atención. Entonces, en nuestro país, creo que por ahí se debería de comenzar. ¿Cuántos papás? A ver, mijo, ¿y usted por qué trae botas si no trabaja? Y a ver, mijo, ¿y usted por qué trae carro si no trabaja? A ver, mijo, ¿y usted por qué esto y esto y esto si no? O sea, no. Esa es parte de lo que se debería de hacer en nuestro país. Pero bueno, la verdad es que estamos muy lejos de que pueda ocurrir esta situación. 7:10 a.m, 7:10 a.m. Mire, la violencia en nuestro país. Van 133 homicidios nada más de este fin de semana. Las autoridades dieron a conocer que a través de la Secretaría de Seguridad y Protección Ciudadana reportaron el homicidio de 133 personas en todo el país durante todo el fin de semana. El caso más violento ocurrió el sábado en el estado de Zacatecas, cuando fueron encontrados los 10 cuerpos de estas personas. De las 5 se encontraban colgados en un puente vehicular. De acuerdo con el informe de Seguridad Nacional, dieron a conocer que la entidad donde reportó 10 homicidios el sábado, 1 el viernes y ninguno el domingo. En su informe de seguridad del gobierno federal señala que el sábado es el día con más víctimas reportadas por el delito de homicidio, de las que 5 ocurrieron en Guanajuato y otras 5 en Baja California. Le sigue el domingo con 44 asesinatos entre 5 registros en Sinaloa. Fueron registrados 5 homicidios en Sinaloa, 3 en Guanajuato, en Morelos, el Estado de México, en Michoacán y 2 en Baja California. El viernes se tiene 37 casos con información de registros en fiscalías estatales y dependencias federales. 4 lamentablemente ocurrieron en Guanajuato, Sinaloa y el Estado de México. Cabe señalar que entre el sábado y el domingo ocurrieron al menos 6 homicidios en ataques armados en distintos municipios de Guanajuato. En los casos se destaca uno en el municipio de León, donde fueron atacados a balazos 2 hermanos, y en Silao, que dejó una mujer y un hombre muertos en la colonia Guadalupe. 133 homicidios nada más este fin de semana en nuestro país. Así las cosas en el tema de la violencia. 7:13 a.m, 7:13 a.m. También, antes de irme a la pausa, déjeme darle a conocer que abaten a 2 sujetos y hay una persona detenida. Esto lo dio a conocer precisamente en una operación en Colima. Entre los fallecidos está un sujeto que se hace llamar Miguel N., alias El Topo, presunto jefe de una organización criminal. Las autoridades aseguraron el armamento y la droga en 2 intervenciones. La Secretaría de Seguridad y Protección Ciudadana informó este lunes la detención de una mujer y el abatimiento de 2 hombres presuntos integrantes del cártel Jalisco Nueva Generación, luego de un enfrentamiento en Manzanillo, Colima. De acuerdo con el comunicado, durante el operativo participó un grupo de seguridad interinstitucional que fue conformado por fuerzas federales y estatales. De la misma manera, la autoridad narró que ocurrió en 2 hechos diferentes. En el mismo municipio, en ambos se aseguraron armas y cargadores abastecidos. La Secretaría de Seguridad Pública Ciudadana detalló que en la primera intervención las autoridades detuvieron a Janet N., presuntamente integrante del cártel Jalisco Nueva Generación. Además, aseguraron armamento, droga y cargadores. Luego, en otra acción, los agentes fueron agredidos con disparos de arma de fuego, por lo que repelieron la agresión. Además, indicaron las autoridades. Como resultado del intercambio de fuego, fue abatida una persona identificada como Miguel N., alias El Topo, quien se presume es el jefe de asesinos de una célula de esa organización criminal. De igual manera, se abatió a un escolta personal identificado como Enrique N., alias El Cobos. Luego del enfrentamiento, la autoridad detalló que aseguraron 2 armas largas, así como diversos cartuchos y casquillos percutidos. En cuanto a la detenida, fue llevada ante la gente del Ministerio Público correspondiente para que determine su situación jurídica, y se inició la carpeta de investigación correspondiente. Esto es el tema que están dando a conocer el día de hoy de lo que ocurrió allá en Colima con este operativo en donde 2 fueron abatidos y hay una mujer detenida allá precisamente en el estado de Colima. 7:15 a.m, agredieron elementos en un operativo desplegado. Luego del hallazgo de 10 cuerpos en Zacatecas, detienen a un sujeto originario de Sinaloa. El sujeto lo identificaron como Manuel N., tiene 22 años, se le aseguró un arma larga, además un vehículo, drogas y ponchallantas. La Fiscalía General de Zacatecas informó ayer lunes que detuvieron a un sujeto luego de los operativos de seguridad implementados después del hallazgo de los cuerpos de 10 personas en 3 municipios durante el fin de semana. En un mensaje a través de sus redes sociales, el fiscal Cristian Paul Camacho informó que también hasta el momento ya se tienen asegurados 3 automóviles ligados a los hechos luego del hallazgo de uno más. Según la información oficial, el sujeto fue identificado como Manuel N., de 22 años, de originario de Sinaloa. Se le aseguraron un arma larga, un vehículo y además de drogas y ponchallantas. No se puede descartar que forme parte de esta célula generadora de violencia en el área de Frendillo, dijo el secretario de Seguridad de Zacatecas, Arturo Medina Mayoral. El sujeto lo aprendieron en Montemariana después de una agresión armada y en contra de los elementos de la Fuerza de Reacción Inmediata de Zacatecas en el marco del operativo al que han denominado Rastrillo. El fiscal indicó que ese Manuel está acusado por portar armas de uso exclusivo únicamente para el ejército, además de delitos contra la salud y atentados contra la seguridad y por robo equiparado. Son exactamente las 7:16 a.m. Vamos a una pausa y nosotros regresamos.
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0: 7:22, 7:22 a.m. Muchas gracias por estar con nosotros. Asumo plena responsabilidad por lo que hice. Elegí este camino y comprendo que hoy debo de responder por esas decisiones. Así lo dijo el Mayo Zambada en una carta. Evita pena de muerte y posiblemente Supermax al rechazar juicio. En su carta, que es dirigida al juez Brian Coogan, quien fue el que lo sentenció a pasar el resto de su vida en una prisión en los Estados Unidos, el Mayo Zambada exhibió un comportamiento dócil, reconoció su culpa por traficar droga hacia los Estados Unidos, al tiempo mismo de aconsejar que la violencia no es el camino. Asumo plena responsabilidad por lo que hice. Yo elegí este camino y comprendo que hoy debo de responder por esas decisiones. Así lo dijo en la carta que la periodista Azucena Uresti reveló completa. No fui a juicio porque no quería negar la verdad. Lo que hice estuvo mal. No hay justificación para ello. Entiendo que las autoridades tienen el deber de proteger a la sociedad y acepto que mis acciones me situaron en el lado opuesto a ese deber. En este punto, medios de Estados Unidos publicaron que la decisión del Mayo Zambada de eludir un juicio que habría llevado años causó flexibilidad en la condena del juez Coogan, que valoró el hecho de que se ahorrarían todo el dinero de los contribuyentes para la corte. De la misma manera, el medio Pie de Nota divulgó declaraciones de Frank Pérez, abogado de Zambada, quien dijo que la decisión de no ir a juicio corrió por cuenta de su cliente. Quiso asumir la responsabilidad por sus actos. Si hay una elección que deja este caso, es la siguiente. En el narcotráfico no hay ganadores, destruye vidas, separa a las familias y al final conduce a la cárcel, la violencia o la muerte. El señor Zambada espera que los jóvenes vean este caso como una advertencia y no como algo digno de admiración. De ir a juicio, el Mayo Zambada también corría el peligro de enfrentar la pena de muerte por sus actos o la estancia en la prisión Supermax en Colorado, donde está recluido Joaquín El Chapo Guzmán, quien constantemente se queja de trato inhumano. El Mayo Zambada y su defensa solicitaron al juez Brian Coogan que la oficina de prisiones lo traslade a un centro médico penitenciario en lugar de una prisión máxima de seguridad conocida como Supermax, como otra que se llama ADX Florence, por sus problemas de salud. El juez admitió los problemas médicos del capo y recomendó a las autoridades que tomen en cuenta esta condición. Sigue la carta. También dice el Mayo Zambada, también comprendo la gravedad de la pena a la que me enfrento. Acepto mi castigo. No estoy aquí para pedir ninguna compasión. Estoy aquí para asumir mi responsabilidad por el daño que causé y por el ejemplo que les di. Justificó, dice, crecí en un entorno donde la violencia y el crimen parecían ser normales, pero ahora sé que eso no es excusa. Llega un momento en que cada persona debe de hacerse responsable de sus decisiones. Yo no lo hice. Y muchas personas pagaron las consecuencias. Si hay algo valioso que pueda decir hoy, es esto. La violencia debe de terminar, dice el Mayo Zambada. Tanto en México como en otros lugares afectados por ese tipo de delitos, se pierden demasiadas vidas, se destruyen demasiadas familias y demasiados jóvenes quedan atrapados en un ciclo que solo conduce a la cárcel o a la muerte. Nadie gana en esta guerra, en una guerra como esta. Incluso dio consejos a los jóvenes. A la próxima generación les digo, elijan un camino diferente. No hay honor en la violencia ni nada duradero en el crimen. Solo traen dolor y pérdida. No puedo cambiar lo que hice, pero sí puedo asumir la responsabilidad por todo ello. Pasaré el resto de mi vida reflexionando sobre mis actos y con la esperanza de que, de alguna manera, mis palabras de hoy ayuden a alguien a evitar cometer los mismos errores. De acuerdo con el periodista Lohan Grillo, el envejecido capo recibió la sentencia luego de entrar cojeando a la sala del tribunal con un uniforme naranja. Según los reporteros presentes, exclamó un ¡ay, cabrón! Por la dificultad que tenía para poder levantarse. Así termina la historia de el Mayo Zambada, detenido y sentenciado a pasar el resto de su vida en una cárcel, en una prisión en los Estados Unidos. Esto ha derivado que, obviamente, vendrán una serie de situaciones muy interesantes, unos efectos importantes en cuestión de justicia por parte del gobierno de los Estados Unidos en contra posiblemente de gente pues involucrada en el caso de el Mayo Zambada, que fue, le repito, declarado culpable. Creo que el Mayo Zambada tiene entre 71 y 72 años de edad. Y pues bueno, pues la verdad es que, y delicado, tiene una diabetes muy fuerte, entre otros padecimientos, y que serán atendidos, dice que lo atenderán ahí en la cárcel, en este sentido. 7:28 voy a una pausa comercial y regresamos con más información. 7:28, volvemos.
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0: 27 minutos únicamente para las 8 de la mañana, 27 minutos a las 8 de la mañana. Ayer el profe Humberto Silva, quien es el director de Desarrollo Humano, nos da a conocer que ya a partir de hoy pueden pasar ya a inscribirse para la gente que no tiene trabajo. Va a haber empleo temporal y serían a cargo de servicios municipales, entiendo. Pero vamos a escuchar precisamente al profe Humberto Silva, director de Desarrollo Humano, que nos da a conocer cómo van a recibir estos documentos, los requisitos que requieren para el empleo temporal. Adelante, Pablito, por favor.
1: Muy contentos y muy agradecidos con la ciudadanía, porque esa confianza que tienen en el gobierno del estado, en el gobierno municipal, y bueno, ver ahorita abarrotado Presidencia precisamente porque tienen esa confianza de que este tipo de programas pues son muy buenos para toda la ciudadanía, y hoy tenemos lleno completamente para anotarse en este programa de ocupación temporal. Recordarles, los requisitos son muy muy sencillos. Prácticamente nada más es la credencial de elector, el comprobante de domicilio y la CURP. Son los tres documentos que requieren para lo que viene siendo ocupación temporal. Esta semana va a ser de recepción de documentos. La próxima semana se estarán emitiendo los folios de las personas que serán acreedores a este beneficio, y posteriormente de estos folios nos estaremos comunicando con los beneficiarios para iniciar las labores de limpieza en el panteón, limpieza de drenes pluviales, limpieza de calles y avenidas, y todo este trabajo que vamos a estar realizando en cada uno de la mancha urbana.
2: ¿Qué les han comentado o el programa, cuánto presupuesto incluye, profe?
1: Pues bueno, este va a ser una derrama económica que vamos a tener aquí en Camargo de 600,000 pesos. Es una importante inversión que se realiza. Va a ser al finalizar el programa, donde se les estará entregando su cheque a cada uno de los beneficiarios que se está anotando en estos días. Y también mencionarles, pues es un programa donde les estamos dando preferencia a las madres solteras para que tengan un ingreso extra, y estamos diseñando el programa de tal manera para que ellas resulten beneficiadas ante este regreso a clases.
2: ¿Durante cuánto se extenderá la labor de los ocupados?
1: Prácticamente son 4 semanas, okay. 4 semanas en las cuales ellos van a estar trabajando en este programa de ocupación temporal. Posterior a ello, pues bueno, se realiza el término del programa. Es probable que se extienda este programa y que estemos trabajando más tiempo de lo que estamos programando, pero dependerá de las cuestiones ya presupuestales y de otra índole.
2: ¿Qué más, profe, les agregar?
1: No, nada más agradecer infinitamente la confianza que tiene la ciudadanía en este gobierno municipal, en el gobierno del estado, con este tipo de programas que siempre buscan beneficiar a quienes más lo necesitan.
2: Gracias, profe.
0: Bueno, pues ahí está esta información para que pues ya pasen a la Presidencia Municipal, al Departamento de Desarrollo Humano, y lleven sus documentos, vayan a registrarse desde ya para que los contemplen para el empleo temporal, que miren, como ahorita pues no, lamentablemente pues no hubo chamba en la agricultura, y pues de alguna manera esto sí viene a alivianar un poco el tema del desempleo en nuestra ciudad de Camargo. Son 23 minutos ya para las 8 de la mañana. Vámonos con el director de Vialidad, Pablito, donde lamentablemente hubo 14 choques durante la semana esta que recién terminó, y fueron retirados 12 vehículos en plena vía pública. Adelante, por favor.
3: Hechos ocurridos en el Departamento de Policía Vial durante esta tercera semana de julio del 2026. En donde nuestra estadística nos muestra un total de 14 choques, de los cuales se presentan 5 de ellos durante el fin de semana. Tuvimos 3 proyecciones, de las cuales se presentan las 3 durante el fin de semana. Y 0 volcaduras, 0 atropellos, afortunadamente, y un total de 12 vehículos remitidos por diferentes faltas a la ley de tránsito del estado de Chihuahua. De lo más relevante de las últimas horas o del fin de semana, tuvimos el día sábado a las 16 horas con un minuto, un choque en las calles 20 de noviembre y tercera, en donde participa una camioneta tipo pickup modelo 92, conducida por un masculino de 24 años de edad, y un automóvil modelo 2008, conducido por una femenina de 40 años de edad, quien se reserva y retira cargos al conductor responsable, logrando llegar ahí a un acuerdo reparatorio de daños. Por otra parte, también del día sábado a las ya a los primeros minutos del día domingo a las 12:30 se registra un choque en las calles Carlos Chavira Becerra frente al numeral 104, en donde una vagoneta modelo 2004 conducida ahí por un masculino de 35 años de edad impacta por ahí un automóvil sedán modelo 2016 conducido por un masculino

0: Departamento de Policía Vial. Comentarles también que desde el día viernes nos encontramos trabajando ahí en la Plaza Juárez, en la plaza principal. Esto dándole mantenimiento ahí pues a los cordones, a los cajones de estacionamiento, cruces peatonales, y la cual estaremos concluyendo más o menos a partir del día de mañana.
1: Necesito una pregunta. Al igual que Policía Municipal, ¿ustedes también hicieron operativos o recorridos cuando me mandaron?
0: No los acompañamos en esta ocasión, pero estamos en la mejor disposición de hacerlo en las próximas visitas que se hagan y para hacer acompañamiento ahí con agentes de Policía Vial.
1: Señor, ¿cómo andamos con el parque vehicular de vialidad? Hemos visto pocas unidades. ¿Cómo andamos con este plan?
0: Bien, estamos bien en nuestra flota vehicular. Por ahí tenemos, están una camioneta está en reparación actualmente, está para salir en próximos días. Estamos por adquirir ahí, como lo anunció el alcalde en la entrega anterior de unidades, el próximo mes aproximadamente nos estarán llegando 3 unidades nuevas más, al cual pues le agradecerle mucho a nuestro presidente municipal, Jorge Aldana, por pensar siempre en todo el personal, ¿no? En todas las corporaciones y fortalecer esta flota que vendrá a sumar bastante al
1: ¿Cuántas
0: departamento.
1: unidades son anualmente?
0: Ahorita activas se encuentran 4 unidades y se estarán agregando más para poder hacer también, pues ya con estas unidades nos permitirá hacer también rotaciones y poderles dar descanso y que no estén permanentemente en campo las
1: Muy
0: unidades.
1: bien. Respecto a camiones agrícolas o que estén trasladando productos, ¿no se han encontrado con alguna problemática aquí en la ciudad? En otras ocasiones, por las dimensiones, provocar algún tipo de problema.
0: Tuvimos un incidente que no se logró comprobar. Un conductor por ahí denunció que le habían estrellado un vidrio en la carretera. Un camión que venía cargado de Boquilla hacia Camargo. Se hizo la detención del camión. El camión traía sus protecciones, sus lonas muy ajustadas, sus polveras también muy bajas. Entonces, no se encontraron residuos ahí de los vidrios a la persona que denunció este camión, entonces pues no se pudo tener evidencia suficiente para poder hacer este cargo a este conductor de este camión.
1: ¿Y aquí en la zona no ha habido más?
0: Tuvimos por ahí una tirada de cables, la última que nos tocó aquí en la frente a la maquiladora Signify, por ese tramo, se detuvo el camión y se hizo cargo de los daños ahí causados. Para
2: Muy
0: servirles.
2: bien, bueno, pues ahí está el reporte que nos pasan, perdón, por parte de Vialidad, de 14 choques y obviamente en su mayoría, el 90%, pues es por el exceso de la ingesta de alcohol, ¿no? Es el 90% de los accidentes. Sigue siendo el tema del alcohol y el exceso del alcohol. Bueno, la verdad, amigos del auditorio, pues seguimos en la misma postura de que hay mucho, mucho, mucho por hacer por parte nuestra, de los conductores en nuestra ciudad de Camargo, que al final de cuentas es por nuestro propio bien. Y aparte, pues la flexibilidad, si me lo permite decirlo de esta manera, la flexibilidad con la que actúa Vialidad. La verdad es que en este municipio, aquí en Camargo, la verdad es que seguimos, aquí te puedes estacionar en sentido contrario, nadie te dice nada, puede pasar. Enfrente de ti una unidad de vialidad y no te dice nada. Usted puede dejar su vehículo. Está bien, la noche. Está bien, en la noche, por el tema de seguridad, puede subir el vehículo a la camioneta, perdón, a la banqueta. Y para el siguiente día, pues temprano, hacer lo posible para bajar el vehículo o la camioneta. Pero no, se quedan ahí prácticamente gran parte del día. Ahí se queda la camioneta, se queda el vehículo. Y nadie te dice nada. En este Camargo, lamentablemente, puedes andar sin placas, puedes andar con placas extemporáneas y nadie te dice nada. Puedes andar incluso sin placas y nadie te dice nada. Puedes andar conduciendo tu motocicleta

0: sin casco y absolutamente nadie te dice nada. Puedes andar en un sobrecupo, en una motocicleta, de cuando es de dos pasajeros. Y aún sin embargo puedes traer a los dos niños, puedes traer a tu esposa, incluso puedes traer a la suegra en los cuernos y nadie te dice nada. En este Camargo los ciclistas pueden acortar por atajos y te pueden salir en sentido contrario y nadie te dice nada. En este Camargo lamentablemente puedes peatón. Puede cruzar la calle hablando por teléfono celular y no hay ninguna autoridad que le diga nada. Con la pena. Y es que así, esa es la realidad de las cosas. ¿Le ha tocado a usted que va conduciendo y de repente quiere salir alguien de alguna panadería, de alguna tortillería, de alguna tienda, de algún negocio, o simplemente de algún domicilio en particular? Y de repente se lo encuentra usted en sentido contrario. Cuando la persona no ve. Sí, o sea, la persona que va a salir, si tiene un carro adelante o un carro atrás, y la persona va a salir en contrario, en sentido contrario, ¿qué es lo primero que va a sacar, Pablito? Sí, fíjese bien. Yo estoy aquí donde estoy sentado ahorita. El volante está del lado izquierdo, ¿verdad? Y yo estoy estacionado. Así como estoy para allá, como si estuviera en la González Ortega, pero de este lado, ¿verdad? Ok. Sí, y tengo adelante de mí una camioneta alta, ¿sí? Y yo quiero salir. ¿Tengo la posibilidad de ver? No, no puedo ver. Porque, pues no alcanzo, porque del otro lado, del lado del copiloto, que es lo primero que saldría, pues tendría problemas, ¿no? Pero ¿sabe qué pasa? Todavía que cuando esa persona quiere salir y se lo encuentra a usted, muy seguramente a usted, que va bien en sentido normal, seguramente a usted le van a mentar la madre. Sí, hombre, idiota, seguramente. Le ha tocado, mire, por ejemplo, a mí me pasa muy seguido en la calle Novena. Cuando bajo por la Novena y voy a tomar hacia la derecha para tomar la González Ortega, para venir a la chamba, le ha tocado, los que me están escuchando que viven en ese sector, ya ve que está el retorno. Sí, le ha tocado, Pablito, frente al expendio. Sí, en la Novena. Sí, bueno, la gente que va por la González Ortega y que quieren dar vuelta o retornar por la González Ortega, me ha tocado dos veces una señora y un señor, que llegamos al mismo tiempo, ¿sí? Y le dan. Una señora casi me aventaba el dedo, ¿no? El middle finger, el dedo del medio. Y quién sabe qué tanto me decía, porque yo le hacía señas, yo le señalaba yo el hombro derecho. Le digo, señora, ¿qué significa esto? Que si yo llego, tiene preferencia el de la derecha. Y el que va de la González Ortega para allá, y si quiere retornar, es su lado izquierdo. Y el lado izquierdo tiene una flechita roja que dice, no puedes, excepto que no venga nadie. ¿Sí? O sea, de ese tamaño, ¿me entiende? Y me tocó un señor ranchero que venía por ahí de las pilas, sube, llegamos al mismo tiempo y le valió queso. Le dio vuelta, valiéndole, y no nomás, adelante de mí venía una camioneta y bueno, pues ya sabrá, ¿no? Entonces, situaciones como estas, en donde, pues ahora sí que, como les he venido diciendo, ¿cómo le explicamos a los marcianos todo esto, no? El conducir, el tener un carro, un vehículo, vaya, significa mucha responsabilidad, mucha, mucha responsabilidad. Y no podemos estar únicamente, le repito, por ejemplo, una situación como esta, no es necesario que esté el de vialidad. Eso lo debemos saber nosotros, entre nosotros. En fin, vamos a ver 14 choques. Estamos hablando de que alguien perdió, alguien va a tener que pagar. Hay un responsable. o una responsable en cada choque de esto. Y después de los choques, ya nada es igual, ¿eh? 11 minutos para que marquen las 8 de la mañana. Vamos a la pausa y volvemos.
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4: Sí.

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0: 7 minutos únicamente para las 8 de la mañana. Vámonos con Sergio Martínez, director de Seguridad Pública, donde hay, va a haber, pues obviamente después de los acontecimientos ahí con el tema de la, pues ahorita de la mucha presencia de la etnia tarahumara, y habrá mucha vigilancia tanto en el área de la explanada, allá del mercadito, y también operativos en la ciudad deportiva, que esto la sociedad lo ha visto de maravilla. Adelante, por favor, Pablito.
8: Cada lunes a esta rueda de prensa, donde le estaremos informando sobre lo acontecido y lo más relevante de esta semana pasada. Gracias a mis compañeros que también, como cada lunes, me acompañan a brindarles esta información. Y en lo que comprende a Seguridad Pública Municipal, tuvimos un comportamiento tranquilo en lo que fue este fin de semana, comprendiendo los días viernes, sábado y domingo, donde únicamente tuvimos 31 remisiones por diferentes faltas al bando de policía y buen gobierno, donde pues tuvimos una disminución favorable a comparación del anterior fin de semana, donde habíamos tenido casi 50 remisiones, y pues bueno, esta sí tuvimos una baja favorable, donde también no tuvimos alguna persona detenida o alguna cuestión que se tuviera que haber turnado alguna persona a disposición de alguna autoridad. Y pues bueno, ya estuvimos nosotros trabajando bastante en lo que fueron los operativos de prevención y disuasión de delito en los diferentes sectores de la ciudad, asimismo también operativos especiales que se estuvieron implementando lo que fue toda la semana pasada, y también fortalecidos en fin de semana, donde estuvimos haciendo mucha presencia en lo que es la explanada de la Abraham González y puntos colindantes a este lugar, con la finalidad de evitar riñas en vía pública, de evitar conflictos, tanto violencias familiares, agresiones, y también personas ingiriendo bebidas embriagantes en vía pública y también por ahí intoxicándose con alguna sustancia. Quiero comentar que en lo que fue el día viernes, por decir uno de los días, en una hora que anduvimos ahí de manera personal, un servidor en este lugar, personal también de los turnos y lo que es el grupo motorizado, la verdad que En ese tiempo hicimos alrededor de 8 remisiones en diferentes puntos, donde en su totalidad personas de pertenecientes a la etnia tarahumara se encontraban, algunos dormidos en vía pública, que se encontraban alcoholizados, otros también por ahí alcoholizándose en ese momento. Y pues bueno, nosotros tuvimos que hacer las detenciones, ponerlos a disposición del juez calificador. Esto más que nada, la idea es de salvaguardar también la integridad física de estas personas, ¿no? Muchos de ellos, al momento de nosotros tener el contacto de manera personal con ellos, algunos de ellos traen un ojo morado, algunos traen alguna otra lesión, y al abordarlos, preguntarles de qué fue lo que les ocurrió, pues muchas veces no saben ni qué fue lo que pasó. Unos dicen, me golpeó esta persona, me golpeó, no me di cuenta. Y eso para nosotros también es importante, ¿no? Tener que, o poderle brindar esa seguridad de manera momentánea, ¿no? En un momento dado a estas personas, evitar que tengan algún conflicto con alguna otra persona y evitar alguna lesión, alguna cuestión mayor, ¿no? Entonces esa es la finalidad. Afortunadamente no tuvimos o recibimos algún reporte de personas lesionadas de consideración, y pues nosotros vamos a seguir trabajando en ese mismo sentido para garantizar la seguridad de todos los ciudadanos en general, sin ser de que no, nada más a los de Camargo, nada más a los del sur, nada más. No. Nosotros, la responsabilidad es en general. Entonces, así vamos a seguir trabajando. Es una instrucción que nos ha dado el alcalde Jorge Aldana, por lo cual, pues nosotros estaremos haciéndolo propio. También en otro punto, estuvimos desplegando también un operativo importante en lo que fue la deportiva Luis Jaramillo, perdón, así es, donde también habíamos tenido diversos reportes de personas ingiriendo bebidas embriagantes, tanto afuera, tanto adentro, tanto en todos los puntos que hay, donde más, en algunos puntos donde hay obscuridad, hay personas que se ponen a ingerir bebidas embriagantes. De aquí ha desprendido una problemática en el sentido de que hay personas, hay quejas, hay denuncias, tanto en lo personal, aquí al comandante, al 911, donde ya cuando las personas llegan a un grado de embriaguez, pues ya pudiera decirlo yo, alto, comienzan las faltas, ¿no? En el sentido de que sabemos que una deportiva, como su palabra lo dice, es para ir a hacer deporte, para ir a correr, para ir a caminar, ir a jugar básquetbol, ir a jugar softball, ir a jugar, vaya, distintas actividades deportivas que se realizan en este punto, ¿no? Muchas de las personas, señoritas, señoras, jóvenes, salen también a caminar a los alrededores de esta deportiva. Y como punto número uno, hay reportes donde les empiezan a faltar el respeto a las mujeres, a las señoritas. Otras donde muchas de las veces consumen sus bebidas y dejan la basura regada por todos lados, botellas de vidrio tiradas sobre los caminadores, tiradas al interior sobre donde están las jardineras. Total, ustedes se podrían dar vueltas por allá y observan la cantidad de botellas que la gente deja tiradas, y ya ahí nos vamos o nos metemos en un tema donde ya al momento de que la gente vaya caminando, ha habido reportes donde gente se ha cortado al ir trotando, pues no ven una botella de vidrio y ocurre por ahí una lesión. Entonces, la finalidad de nosotros es evitar este tipo de conductas, que la gente tome para bien las recomendaciones que hemos estado nosotros emitiendo. No se trata tampoco de ir a hacer una cacería en este lugar. Sabemos que la gente entiende y comprende las indicaciones que nosotros estamos informando, para que si en un momento dado quieren ingerir bebidas embriagantes, quieren convivir, quieren, vaya, estar con sus amigos, hay otros puntos donde están destinados para ello, ya sea también pues en su casa, ¿no? En un lugar privado, y que no sea en vía pública. Entonces nosotros vamos a estar haciendo lo correspondiente para que pues la gente que habitualmente tiene esta práctica de acudir a este lugar, pues ya no lo haga, ¿no? Sabemos que podemos acudir, eso es vía pública, pero siempre y cuando no se cometa una falta administrativa. Entonces, vamos a estar trabajando nosotros con ello, y pues eso es de lo más relevante dentro de seguridad pública hasta este momento. Es cuanto.
0: Bueno, pues ahí está toda esta información que nos dan a conocer por parte de Vialidad y Seguridad Pública. Créanme que mucho ha mejorado el tema de la vigilancia en la ciudad deportiva. De esta manera nosotros llegamos a la parte final. Pablito, pues vámonos.
9: Claro que sí, vámonos y pues que pasen un excelente y lluvioso día. Los vamos a dejar aquí con la programación habitual. El día de hoy no vamos a ir con nuestra compañera Paulina Domínguez, pero pues en punto de las 9:30 es el pastel de Pasteleando con Armando para que no se despegue.
0: Perfecto, pásalo muy bien. A nombre de todo el equipo les agradecemos y la recomendación de todos los días. Permitan que sus oídos les abran los ojos.

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0: Eso, viejo. Y puro enigma norteño. Hasta arriba, Barajón. ¡Ánimo!
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4: Sí.

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3: Sí.

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10: Ay, muchas gracias.
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0: 97.5, porque digo ya, porque el día de hoy no nos toca estar en cabina, al menos al inicio, al arranque de la programación, ¿verdad? De Chito que tu rola. Hoy nos toca con este clima salir a disfrutar, por supuesto, de lo nubladito, del clima rico, sabroso que tenemos aquí en nuestra ciudad de Camargo, Chihuahua. 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
1: Deuda.
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0: 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Así que, bueno, pues ya lo sabe, en estos próximos minutos, nosotros aquí en La Grandota 97.5 vamos a estar con ustedes desde Interceramic. Si toca tu rola, le toca salir el día de hoy y está en Interceramic. Déjame saludo con muchísimo gusto, aunque ya casi nos despedimos del primer enlace, pero saludando al equipo. Hoy andamos estrenando. Sí, andamos estrenando el día de hoy. Se me va el apellido. ¿Tú te acuerdas del apellido? Recuérdanos, no seas mala. ¿Perdón?
1: Grijalva,
0: Abril. Bueno, de tu nombre sí me acordaba. Abril Grijalva, que se suma al equipo de La Grandota, oye.
1: Sí, bienvenida, ya le dimos la bienvenida. Está toda asustada la pobre, pero bueno.
0: Pues sí, pues es que tiene un lado a Juan Pablo, que está bien altote, hasta yo me asusto.
1: Ya, pero con toda la experiencia.
0: Y a mí, pues también, no. Por todos lados, lo que sí es que Abril, pues bienvenida. Ella forma parte ya oficialmente de aquí del equipo de La Grandota 97.5. Así que bueno, pues al rato la va a estar viendo usted en los videos.
1: Escuchando,
0: tiene 844 años de experiencia en la locución.
1: Y como 20,000 seguidores en redes sociales.
0: Sí, pero nada más en ciertas horas, porque ya en todo el día juntamos los 100,000 seguidores fácilmente. Sí, claro. Y nomás de Chavira, o sea, ya lo demás es punto y aparte. Uy. Sí, cómo no, ¿cierto, Chavira? Pues claro, Chavira anda inundando.
1: No,
0: la
1: si no te soportas, ahora menos.
0: Residencial Chavira One. Oye, y luego pues también saludamos al tremendísimo
1: Pablo. Pablito.
0: Este sí habla ya un poquito más, ya está más sueltito. ¿Qué onda, mi tremendo Juan Pablo?
2: No, pues qué tal, buenos días Chito, buenos días Yaeli. Y buenos días aquí a la compañera nueva. 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
0: Bien, entonces, mi tremendo Juan Pablo. Y bueno, pues ahí en cabina está quien ya también bastante a la consola y todo ello. Pues oficialmente ya...
1: ¿Ingeniero?
0: Aguas, Juan Pablo, ¿eh? Aguas, porque te anda ya pisando los talones la tremendísima Selene, ¿verdad? Y también otro nuevo compañero. Oye, pues andamos estrenando bastante el día de hoy.
1: Sí, andamos estrenando.
0: Sí. Ah, no, bueno, allá en cabina no estamos estrenando, es Bel Rosita. Es el tremendísimo Yair. Le mandamos un saludote al buen Yair Leal, ¿verdad? Que también se une al equipo de La Grandota 97.5, soltero, ¿verdad? Igual que Juan Pablo, hay que decirlo. Los dos andan buscando.
1: Ave María Purísima.
0: Esperen el próximo programa, ¿verdad? Que se llama Conquistando a Ellos. Se llama el programa de 7 a 9 de la noche próximamente. Yair y Juan Pablo, a ver qué chica logra conquistarlos. Y por supuesto, también si usted es chico y le interesa, pues también se puede inscribir.
1: Sí, ahí para, claro.
0: ¿Verdad?
1: Respetan los gustos.
2: Sí, de todo, arrasamos nosotros.
0: Pues ahí está. Todo esto a través de La Grandota. Bueno, pues generaciones nuevas, por supuesto, aquí a través de tu estación, La Grandota 97.5. 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Vamos a cabina y ahorita regresamos con más, ¿te parece?
1: Es correcto, vámonos allá al corte, yo creo.
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0: Oye, estamos de regreso. Muchísimas gracias allá en la cabina de La Grandota. Gracias a Selene, al buen Jair. 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
0: 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Así que bueno, pues nosotros regresamos allá en cabina con Selena y con Yair. Ahorita volvemos con más de esta plática, ¿verdad? Ya esto me emocioné, ya estoy pidiendo.
1: Ya se vio, ya se vio.
0: Sí, ya estoy viendo ese, pat. Mira, ya me acabo de emocionar más, ya vi a Betito también ahí llegando a la computadora. No, de ejecutivo el arma, ¿eh? Se ve bien, se ve.
1: Cuidado, chicas.
0: Se ve pro, se ve pro. 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

Camina plácido entre el ruido y la brisa y piensa en la paz que se puede encontrar en el silencio. En cuanto sea posible y sin rendirte, mantén buenas relaciones con todas las personas. Enuncia tu verdad de una manera serena y clara, y escucha a los demás, incluso al torpe e ignorante. También ellos tienen su propia historia. Esquiva a las personas ruidosas y agresivas, pues son un fastidio para el espíritu. Si te comparas con los demás, te volverás vano y amargado, pues siempre habrá personas más grandes y más pequeñas que tú.

Disfruta de tus éxitos lo mismo que de tus planes. Mantén el interés en tu propia carrera, por humilde que sea. Ella es un verdadero tesoro en el fortuito cambiar de los tiempos. Sé cauto en tus negocios, pues el mundo está lleno de engaños. Mas no dejes que esto te vuelva ciego para la virtud que existe. Hay muchas personas que se esfuerzan por alcanzar nobles ideales. La vida está llena de heroísmo. Sé sincero contigo mismo. En especial, no finjas el afecto y no seas cínico en el amor, pues en medio de todas las arideces y desengaños, es perenne como la hierba. Acata dócilmente el consejo de los años, abandonando con donaire las cosas de la juventud. Cultiva la firmeza del espíritu para que te proteja en las adversidades repentinas. Muchos temores nacen de la fatiga y la soledad. Sobre una sana disciplina, sé benigno contigo mismo. Tú eres una criatura del universo, no menos que las plantas y las estrellas. Tienes derecho a existir. Y sea que te resulte claro o no,

Por eso, debes estar en paz con Dios, cualquiera que sea tu idea de Él, y sean cualesquiera tus trabajos y aspiraciones, conserva la paz con tu alma en la bulliciosa confusión de la vida. Aún con toda su farsa, penalidades y sueños fallidos, el mundo es todavía hermoso. Sé cauto, esfuérzate.

0: más acá desde Interceramic. 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
0: 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Para ello, saludo con muchísimo gusto a Judith, gerente de aquí de nuestra ciudad de Camargo, Chihuahua, en Interceramic. ¿Qué onda? ¿Cómo estás?
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0: Parece que con mucho trabajo, muy ocupada, pero pues aquí quitándote un poquito de tu tiempo para que la gente te salude, te escuche y sobre todo, bueno, nos amplíes un poquito más, a ver, acerca de justamente los sanitarios. 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Platícanos.
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0: 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Oye, algo que también había escuchado y muchas personas le tienen miedo a los que traen trampa porque dicen, bueno, pues tienden como que a tener falla y luego voy a andar batallando. ¿Es cierto o es ahora sí que nada más un pensamiento?
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0: Sí, claro, esto hace pues más práctico, fácil, ¿verdad? Porque sí hay personas que pues tristemente no necesitan de apoyo al momento de bañarse, de ducharse, y bueno, esto ya también les da un poquito más de confianza el hecho de, tú ayúdame, méteme al baño y yo me encargo de lo demás. Entonces ya no sienten a lo mejor esa vergüenza o esa preocupación, ellos mismos lo pueden realizar fácilmente.
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0: 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Muchísimas gracias. Y bueno, pues ¿tienes una pregunta? Que dice que él va a comprar, dice, se apunta. Sí, acá hay clientes que están esperando justamente aquí a la señorita gerente. Muchísimas gracias.
2: Muchas gracias, los esperamos y estamos aquí a la orden.
0: Órale, excelente. Bueno, sí, es que ya desde hace rato la están esperando y bueno, pues nos estaba dando más información adicional, obviamente. Y bueno, pues con ello, justo cerramos la entrevista o el contacto con Judith. Entonces, ¿vamos a cabina, te parece?
2: Sí, vámonos. Vámonos a cabina.
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1: 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Bueno, con esto finalizamos, muchísimas gracias aquí a nuestros compañeros, tanto Abril, ¿verdad? Grijalva, ya se me quedó tu apellido, ahora sí. Y Juan Pablo Acosta, despídete, compadre, que el cabo.
0: No le gusta.
1: Sí, que el cabo no te gusta.
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1: 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Bueno, perfecto, gracias allá en cabina, Selene, igual para Yair. Y bueno, pues a ti muchísimas gracias.
0: No, de nada, por aquí nos vamos a estar escuchando para seguirles pasando las mejores ofertas que tiene Interceramic. 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
1: 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Con eso finalizamos. Oigan, muy atentos, chicos, chicas, porque ahorita, en unos minutitos, nada más en lo que llego, voy a hacer ahí un enlace muy importante para todos aquellos y aquellas chicas también que les gusta que todo lo de las extensiones de pelo, que las...
0: La belleza.
1: En general, bueno, pues ahí vamos a estar con la gente de Aroma porque tenemos justamente una llamada muy importantísima de este seminario que se va a vivir el día de mañana aquí en la ciudad de Camargo. Ahorita les digo de qué se trata y platicamos con él. Así que bueno, si no me equivoco, se llama Vladimir el Chico. Así que vamos para allá, para cabina y muy atenta, chicas, con esta información.
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1: Oye, ya estoy aquí de regreso en la cabina y bueno, pues no se despeguen porque ya viene justamente esta plática interesante con Noel Vilchis. Ahorita voy a hacer contacto directo con él, ¿sale? Así que no se me despeguen, vamos con otra canción y luego ya platicamos con él.

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1: Justamente a través de la grandota 97.5, listos por supuesto para irnos aquí con esta plática que vamos a tener. Ya lo tengo aquí en la línea telefónica a mi buen amigo Noel, ¿verdad? Noel Vilchis. ¿Qué tal, Noel? ¿Cómo estás? ¡Qué gusto saludarte!
2: Hola, ¿qué tal? Muy buenas tardes, muchas gracias y sobre todo un placer estar en esta estación tan famosa de Camargo, que es la grandota. Muchas gracias, Chito Márquez, aquí presente en Camargo ya.
1: Oye, ¿a poco ya andas por acá, en nuestra ciudad de Camargo? ¿Qué onda?
2: Ya, ansioso por este gran curso que vamos a tener, este gran evento con nuestros amigos, nuestra mejor distribuidora, que es Aroma. Ya estoy por acá, de este lado, en estas tierras.
1: Ah, qué padre, oye, qué gusto, pues bienvenido acá a nuestra ciudad de Camargo, Chihuahua. Oye, Noel, pues hay muchísimo, ¿verdad? Muchísimo interés justamente en este seminario. Le llaman Total Look. A ver, platícame más de ello.
2: Así es una tendencia de color donde trabajamos tendencias.

0: acerca de este 2026, donde vamos a abordar nuevos tonos y más que estamos nosotros con manteles largos, con la línea de Hidracolor Cero. Te platico rápidamente, es una línea libre de amoníaco y pues estamos en toda la República Mexicana y qué mejor aquí en Camargo. Van a ser tonos muy espectaculares porque son tintes permanentes, pero sobre todo libres de amoníaco.
1: Oye, qué padre, qué interesante. Y aparte, bueno, pues la primera vez aquí en Camargo, Chihuahua, y te vas a quedar sorprendido, Noel, ¿verdad? De todas las chicas, sobre todo, que hacen, no hombre, pues un trabajo espectacular. Y ahora con toda la orientación, aprendizaje que van a tener por parte tuya, pues va a estar, pero bastante bueno esto.
0: Sí, sí, sí, la verdad es que sí, vengo con todas las ganas, sobre todo también, siempre yo le he dicho en todos los cursos, también aprendo. Y sobre todo, pues, me han dicho que la gastronomía es muy buena. Entonces, pues ahora sí que todos aprendemos de todo y va a ser un seminario muy, muy especial aquí en Camargo.
1: No, hombre, ya ni te vas a querer ir o vas a querer regresar más, pero más pronto, ¿verdad? Ahí dile y coméntale a Lick para que te lleve a comer y conocer más lugares aquí en Camarguito.
0: Claro que sí, eso espero, ojalá, y pues ya no me vaya, ya que me detengan aquí de este lado, sobre todo, pues, por todas sus tradiciones que tienen. Y pues de verdad muchas gracias, gracias por esta invitación tan importante aquí a Camargo, Chihuahua.
1: Oye, Noel, platícame, igual para que la audiencia escuche, acerca un poco el trabajo, trayectoria de Noel, ¿verdad? ¿Dónde has estado? Bueno, pues no bien dónde, en qué parte no has estado, ¿no? ¿Dónde has dado seminarios, talleres con respecto a todo lo que tú conoces?
0: Mira, pues te platiqué un poco acerca de Noel Vilchis. Tengo 16 años en la empresa con la marca de Hidracolor y Cool. Anteriormente estaba internacional, es decir, traía la parte de Centroamérica, Nicaragua, El Salvador, Honduras, Guatemala, parte de Costa Rica, Colombia. Y pues ahorita estoy aquí en toda lo que es la República Mexicana, desde la punta de Mexicali con Chiapas. Ando en toda la República. Yo estoy en la Ciudad de México porque pues ahí tenemos varios proyectos, tanto en Ciudad de México como en Guadalajara.
1: Ah, no, pues qué padre. Oye, pues bastante experiencia, recorrido. Y me imagino que también sea la ciudad que sea, pero las tendencias también son diferentes, ¿no, Noel?
0: Sí, son muy diferentes. Fíjate, hasta dentro de la República Mexicana, en cada estado, pues sí son diferentes las tradiciones. Pero mira, algo súper importante es que la moda, a quien le acomoda.
1: ¿Cierto?
0: Sí, sí, sí. Sí, sí hay muchas tradiciones. Pero precisamente venimos a romper un poquito de tabú y venimos sobre todo a darles este 2026 todas las tendencias que hay en color.
1: Perfecto, Noel. Pues entonces, ya todo listo. El día de mañana, 9:30 de la mañana, está pactada la cita, ¿verdad? Ahí justamente en Hotel Los Nogales, para que no se lo pierdan, va a estar muy, pero muy padre. Y bueno, pues bienvenido nuevamente, Noel, aquí a Camargo. Yo sé que te vas a llevar muy bonita experiencia y muchísimas ganas de regresar a esta tierra.
0: Así es, así es. El día de mañana, 9:30 AM, en Hotel Los Nogales, por ahí vamos a tener una bienvenida y sobre todo una experiencia increíble, de verdad. Ya estoy ansioso por verlos a todos porque va a ser una gran experiencia.
1: Perfecto, Noel. Pues muchísimas gracias por tu tiempo. Amigo, por ahí nos vemos. Y bueno, pues ojalá que sea el principio de mucho acá en esta región.
0: Así es el principio de muchos eventos más. Yo también te mando un fuerte abrazo y pues ahí estamos en contacto. Ya vas a ver los resultados del seminario.
1: Excelente, Noel. Un abrazo.
0: Abrazo de vuelta, hasta luego.
1: Vale, gracias. Bueno, pues ahí está el tremendo Noel. Y bueno, rápidamente para complementar la invitación, Lick Gutiérrez, pues un evento con calidad sello de Aroma. Que no se nos olvide que esto es gracias justamente al trabajo y la importancia que le damos ahí en la tienda Aroma a este tipo de eventos.
2: Así es, Chito, pues gracias. Ya tuvimos ahí la entrevista con Noel. Como ven, la invitación sigue abierta para todas las personas que se dedican al estilismo, ¿verdad? En esta parte vamos a tener esto que se llama Total Look con Hidracolor Cero. Y la verdad, traer este tipo de eventos pues nos ha traído muchas satisfacciones, ¿verdad? Estamos trabajando muy fuerte. Chicas, chicos, no desaprovechen esta oportunidad para que nosotros podamos seguir trayendo este tipo de gente, estos técnicos, como ya escucharon a Noel, él fue todo allá en Centroamérica y Sudamérica y ahora está aquí con nosotros en México.
1: Perfecto, bueno, pues ya todo listo. 9:30 de la mañana. ¿Quedan lugares o no?
2: Nos quedan unos cuantos lugares. Es cupo limitado, ¿verdad? 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
1: Gracias, Lick.
2: Un abrazo, Chito. Gracias a todos.
1: Bueno, perfecto. Y muy atentos porque todavía, ¿verdad? En el transcurso de la tarde, pongan muchísima atención a la programación porque tendremos aquí también una cortesía justamente para que puedan ir y acudir a este seminario. En el transcurso de la tarde, ojo, muy, muy, muy, muy pendientes. Voy a la pausa. Regresamos ya a Notifama aquí a través de La Grandota.
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0: Bueno, pues ahora sí estamos listos. Son exactamente la una de la tarde con un minuto aquí en La Grandota 97.5. Hoy es martes 21 de julio del 2026 y estamos listos ya para llevarles la información. Antes que nada, queremos ofrecerle una disculpa. En la mañana tuvimos, bueno, son problemas obviamente por efectos de la lluvia, con el tema de la falta de energía eléctrica en algunos sectores, que el tema de las cuchillas que se caen y bueno, todo este asunto, y agradecer a los amigos de Comisión Federal de Electricidad que, pues bueno, pues hacen lo propio. Una de la tarde con un minuto, Edgar Gabaldón, ¿cómo estamos? Buenas tardes.
1: ¿Qué tal, Beto? Muy bien, buenas tardes a todos, ya listos para llevarles la información.
0: Y también saludamos de aquel lado de la cabina, Pablito Acosta. Pablito, gusto saludarlo.
2: ¿Qué tal, Beto? Muy buenas tardes también a Edgar y pues buenas tardes también a la amable audiencia. Déjeme decirle que ya estamos listos para llevarle a cabo a usted este espacio de Notifam.
0: Perfecto, una de la tarde con dos minutos, así que pues vámonos a los titulares, venga, vámonos. Vámonos de inmediato a la información a través del diario El Universal. Dan a conocer que Rufo Apple tramita otro amparo en contra de la detención por el tema de huachicol fiscal. Están reclamando 17 actos a la Fiscalía General de la República.
1: Y también en más información se da a conocer donde, bueno, una rueda de prensa donde el secretario de Salud, aquí precisamente en nuestro país, confirma 3 casos de lo que está provocando la diarrea explosiva, que es este virus, o esta bacteria, mejor dicho, ahorita lo detallamos bien, cuestiones técnicas, lo que es la ciclospora, es lo que provoca justamente la diarrea explosiva, y también niega que el brote se haya dado en México. Vamos a platicar de esta información.
0: En otro de los temas también interesantes para el día de hoy, aquí a través de La Grandota 97.5, bueno, pues dará a conocer que operaron 2 agentes aduanales en el trama que implica a Ernesto Rufo, según la investigación de la Fiscalía General de la República.
1: Y también, pues bueno, la presidenta de la República, Claudia Sheinbaum, sigue respondiendo a la DEA tras los señalamientos contra funcionarios que están ligados al crimen. Hablan de funcionarios mexicanos desde la DEA. La presidenta de la República dice que ellos, se centren en evitar que lleguen las armas a México. Es lo que responde la presidenta Claudia Sheinbaum.
0: En otro de los temas también interesantes para el día de hoy, aquí a través de La Grandota 97.5, dar a conocer, identifican a por lo menos a una adolescente de 17 años como la octava víctima del homicidio múltiple ocurrido allá en el estado de Chiapas.
1: Y también en más información de lo que se está dando aquí en nuestra región, en nuestro estado de Chihuahua. Por una parte, Protección Civil, repito, a nivel estatal, llama a extremar precauciones en tramos carreteros que están afectados por las lluvias. Y también pues informa esta mañana que cortan el camino en vía libre de Camargo a Jiménez y también en la que es Cuauhtémoc a Álvaro Obregón. Esta información, repito, ahorita la vamos a estar retomando para informarle puntualmente.
0: En otro de los temas también de lo que estaremos hablando el día de hoy, en Sonora fueron aseguradas 3 toneladas de metanfetamina y bueno, ocultas en costales de alimento para ganado. Les tenemos esta información.
1: Y también en más información para esta tarde. Dice el nuevo secretario de Desarrollo Humano, es Carrillo, dice que no se apoyarán a aspiraciones políticas. La instrucción que se tiene de gobierno del estado es hacer el trabajo justamente de apoyo humanitario, de apoyo social. Repito, es Jesús Salvador Carrillo, nuevo secretario de Desarrollo Humano en el estado.
0: Y además de la información, déjeme darle a conocer el día de hoy que en espera de dar a conocer las reglas del Partido Acción Nacional, los buenos perfiles entre aspirantes a la alcaldía, dice Santiago de la Peña, secretario general de gobierno. ¿Todavía no pide licencia?
1: Todavía no pide.
0: Ok, ¿qué más tenemos, Edgar?
1: Y también pues le vamos a conocer los pronósticos de la lluvia, todo lo que tiene que ver con el clima para las próximas 24 horas y lo que se pueda venir en esta semana, información que se va a conocer aquí en el estado de Chihuahua.
0: Bueno, pues en otro de los temas también interesantes para el día de hoy, aquí a través de La Grandota 97.5, vámonos a la información local. Estaremos platicando con el buen amigo Jesús Michel Amparán, presidente de Sanidad Vegetal, donde nos habla que Sanidad Vegetal entregan malatión para avanzar en el combate al picudo aquí en la región. Van a terminar ya prácticamente la perforación del pozo de las cuevas. Esto lo va a conocer la Junta Municipal de Agua y Saneamiento. Están preparando pruebas finales y avanzan las obras de infraestructura en el municipio de La Cruz. Platicaremos con el profe Sergio Olvera en esta tarde. 1:05, quédense con nosotros. Vamos a tener esto
1: y mucho más.
0: A ver, Pablito, díganos en dónde.
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1: Una de la tarde con 10 minutos aquí en la Grandota 97.5. Nuestros teléfonos aquí en el estudio. Estamos en el 205-27-209-60 vía WhatsApp. Mi tremendo Edgar.
2: Comuníquese con nosotros al 648-100-040 y 100-060.
1: Por favorcito, Pablito, pásenos todas las plataformas.
3: 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También nos puede ver en YouTube como La Grandota 97.5. 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
1: Muchas gracias. Una de la tarde con 10 minutos. La Secretaría de Seguridad Pública del Estado rescataron a 14 personas y detuvieron a 8 presuntos responsables de secuestrarlos. Esto por ahí en el municipio de Ciudad Juárez. Esta mañana la Secretaría de Seguridad Pública del Estado, encabezada por el secretario Gilberto Loya, ha logrado rescatar 14 personas y la detención de 8 presuntos responsables durante un operativo realizado en el municipio de Juárez. La intervención se registró en el cruce de El Estaño y Begonias, esto en la colonia Bellavista, luego de que el personal del monitoreo detectara un vehículo y a dos masculinos realizando actividades relacionadas con el tráfico de personas en las inmediaciones del bordo del río Bravo. Al arribar al lugar, elementos de la policía del estado lograron detener a ambos sujetos y luego aseguraron el vehículo. Durante la intervención, una mujer identificada como Claudia, de apellidos SM, de 34 años de edad, informó a los agentes que sus dos hijos menores se encontraban privados de la libertad y que días antes les habían exigido $10,000 para liberarlos, de los cuales ya habían entregado $5,000. La denunciante señaló además un domicilio donde presuntamente se encontraban estos chavitos. Con esta información, la policía estatal implementó un operativo en el inmueble señalado. Durante la acción se registró una persecución por domicilios contiguos, logrando finalmente detener a 6 personas más. En total son 8 y rescatar a los menores. De la misma manera, en el lugar fueron localizadas y puesto bajo resguardo a 12 personas más en situación de movilidad, quienes recibieron atención y fueron canalizadas conforme a los protocolos correspondientes. Los detenidos fueron identificados como Alejandro C. Sosa, tiene 42 años este sujeto, Edgar G.G. de 20 años, Ángel Esteban S.C. de 18 años, Ángel H.M. de 23 años y 3 menores de edad. Estos eran precisamente los secuestradores. Oye, en lugar de estar ocupados en la escuela o buscando pues alguna oportunidad de trabajo, ya dedicados a delinquir. Hay que recordar que en Chihuahua, si se les encuentran culpables el delito de secuestro, van hasta 50 años a la cárcel, ¿eh? Esto es hoy allá en el municipio de Ciudad Juárez. Fíjese usted qué lamentable situación de la gente que viene, pues, que de Venezuela, que de Centroamérica, ¿no? O Sudamérica, y que llegan a Ciudad Juárez con la intención de lograr el sueño americano, y resulta que este tipo de sujetos los secuestran y les piden dinero a sus familiares, que sabrá Dios en qué condiciones llegan acá y de esta manera tratarlos. La verdad que esto es inhumano. En fin, una de la tarde con 14 minutos. Adelante, Edgar, con más de la información.
2: Sí, pasando a otra información. Esto se da a conocer por parte de la Secretaría de Seguridad y Protección Ciudadana. ¿Qué es lo que pasó? Pues este martes dan los detalles de una detención de un hombre en Sonora que transportaba 3 toneladas de metanfetamina que estaban ocultas en costales de alimento para ganado. A través de un comunicado detallaron que este arresto se efectuó en la carretera federal de Sonoita a Puerto Peñasco, después de que elementos de la dependencia le marcaron el alto al conductor de un tractocamión que circulaba a exceso de velocidad, y con el objetivo de descartar alguna conducta ilícita, los agentes realizaron una inspección del vehículo. Hallaron 60 costales que contenían recipientes de plástico, y aquí en estos recipientes tenía metanfetamina que estaba a su vez oculto entre los bultos de alimento para ganado. El tractocamión también tenía pues el destino a la ciudad fronteriza de Tijuana, en el estado de Baja California, y las autoridades no dieron mayores detalles de esto. Se detuvo ahí al conductor de 49 años tras este hallazgo de 3.025 kilos de cocaína y puesto a disposición del agente del Ministerio Público. Fue Omar García Harfuch, el titular de esta Secretaría de Seguridad, y afirmó que este decomiso representa millones de dosis que ya no llegarán a las calles. Obviamente destacando por ahí el tema secundario, que efectivamente ya esta droga no llegará a las calles, pero sí llama la atención incluso la creatividad, si podemos decirle entre comillas, o los métodos que están utilizando ahora, pues prácticamente la droga entre costales y entre alimento para ganado, es la información que se da en Sonora.
1: Bueno, pues son exactamente la una ya de la tarde con 14 minutos aquí en la Grandota 97.5. Rufo Apple tramita otro amparo en contra de su detención por el tema de huachicol fiscal. Están reclamando 17 actos a la Fiscalía General de la República. Esta mañana dan a conocer precisamente que Ernesto Rufo Apple, quien está detenido, exgobernador de Baja California, detenido presuntamente por liderar la más grande red de huachicol fiscal, ha tramitado otro amparo en el que reclamó 17 actos en que la Fiscalía General de la República ha fallado. Preso desde el domingo en el penal de máxima seguridad del Altiplano, en el Estado de México, el panista recurrió a la protección de la justicia federal en contra de la emisión, libramiento, autorización, registro y comunicación de la orden de aprehensión que se le cumplimentó el jueves pasado por su presunta responsabilidad en los delitos de delincuencia organizada y contrabando. De la misma manera, contra la orden expresa o implícita de traslado fuera de Ensenada, Baja California, la solicitud de la orden de aprehensión, la privación material de su libertad, la retención o detención sin exhibición inmediata de una orden judicial válida. La incomunicación es un tema muy importante y esto subsiste desde su captura. La omisión de informar a la familia inmediatamente o a su defensa, su ubicación exacta. La negativa a permitirle comunicación privada con sus abogados, se lo negaron. La negativa a permitirle comunicación directa con sus familiares, también se lo negaron. La negativa a recibir y administrarle sus medicamentos, esto también es un derecho de una persona detenida. La interrupción de su tratamiento médico, la omisión de practicar una valoración médica integral antes de ingresarlo al penal, la falta de certificación sobre si está médicamente apto para ser trasladado, la falta, irregularidad u ocultamiento de su inscripción en el Registro Nacional de Detenciones, tampoco aparecía, y en contra de su traslado iniciado, ordenado o inminentemente fuera de Ensenada, su entrega a las autoridades que pretenden trasladarlo por vía terrestre o aérea, cualquier acto que impida su localización, la ratificación de esta demanda o la eficacia de la suspensión. En consecuencia a todo esto, un juez federal, tuvo que admitir a trámite la demanda de garantías del exmandatario, pero no hizo público si le concedió la suspensión provisional en contra de los actos reclamados. El viernes pasado, su secretario en funciones de juez con residencia en Ensenada concedió a Rufo Apple una suspensión de plano para efectos que sea incomunicado y sufra actos de tortura, luego de que fuera detenido por la Fiscalía General de la República cuando se encontraba en una reunión en el municipio de Ensenada. Bueno, pues por todas estas irregularidades en su detención, puede recibir un amparo y puede quizás hasta enfrentar el proceso en libertad. Una de la tarde con 18 minutos.
2: Bien, pasando a otra información, desde el sector salud esta mañana, justamente pues la dependencia del secretario de salud, David Kershenovich, informó que se han registrado 3 casos en México de lo que es el ciclospora. Es la enfermedad que provoca una diarrea explosiva tras el brote en Estados Unidos. Repito, ya se han detectado 3 casos en México y el funcionario federal descartó que exista un brote de esta enfermedad aquí en nuestro país y señaló que se mantiene una vigilancia que sería epidemiológica, obviamente. En México dice que ha habido 3 casos de esto que es la ciclospora, nada más, así lo afirma. Y esos casos son habituales, no se sale de la epidemiología común y corriente, fue lo que declaró esta mañana en formó parte de la conferencia matutina de la presidenta Claudia Sheinbaum. El funcionario también indicó que se encuentra colaborando con Senasica y con la COFEPRIS en conjunto con la FDA, que es la Administración de Alimentos y Medicamentos en Estados Unidos, para analizar y pues obviamente establecer bien la planta de lechuga en Guanajuato. Se va a hacer el análisis, repito, de la lechuga que está produciéndose en Guanajuato, además de que las autoridades de la Secretaría de Salud también tomaron muestras de una investigación que está realizando Estados Unidos. Es decir, están trabajando por un lado las autoridades estadounidenses y acá México a través de la COFEPRIS, y la Senasica para pues identificar de dónde viene este brote de diarrea explosiva. Así está la información.
1: Precisamente hoy en la mañana están indagando precisamente a través de la Secretaría de Salud la lechuga de Guanajuato, que es donde creen que por ahí pueda venir luego del brote en Estados Unidos. Vamos a escuchar precisamente al titular de la Secretaría de Salud en el país, donde a conocer esta información. Adelante.
4: En México ha habido 3 casos de ciclospora nada más, y esos casos son habituales, o sea, no se sale de la epidemiología común y corriente. No tenemos un brote de ciclospora, por lo tanto. En relación a la fábrica de ganadería, de lechuga en particular en Guanajuato, en un principio hemos trabajado conjuntamente la Dirección de Epidemiología, SENASICA y COFEPRIS en conjunto con las autoridades de Estados Unidos, con el FDA. Se tomó una muestra que salió positiva, pero la FDA se retractó de que fue una falsa positiva. De tal manera que no tenemos evidencia en este momento. Sin embargo, nosotros nos hemos desplazado a Guanajuato y hemos tomado muestras para tener nuestra propia investigación en conjunto con el CDC de Estados Unidos. Hasta el momento no se ha encontrado evidencia que permita señalar que de ahí proviene. Sin embargo, estamos tomando todas las precauciones en caso de que así fuera.
5: ¿Estos 3 casos de qué fecha se han dado y cuál es su estatus, los estatus de los pacientes, por favor?
4: El estatus de los pacientes es adecuado, se recupera. Este es un episodio diarreico severo, pero que no tiene por sí mortalidad. Tiene la inconveniencia del episodio diarreico severo. Responde muy bien a tratamiento con una medicina que se llama trimetropin, conocida más como Bactrim, e incluso en los casos que ha habido en Estados Unidos no ha fallecido nadie por la ciclospora. En los 1500, un poco más de 1500 casos, no han fallecido. De tal manera que tenemos una vigilancia epidemiológica muy activa en el país, tratando de estar pendientes y atender esto.
1: Bueno, pues eso de que están al pendiente, pues lo dudo mucho, pero bueno. Son 1:23 p.m, 23 minutos, y aprovechando ahí para no salirnos del tema del sector salud. Esta mañana, pues, dan a conocer precisamente que en el estado de Nuevo León están construyendo un hospital, que es un hospital muy importante. Esto lo va a conocer Zoé Robledo. Y es que a raíz, Edgar, de que le picaron las costillas al Seguro Social por parte de Chihuahua, pues andan que así como que muy movido, ¿no? Por parte del Instituto Mexicano del Seguro Social, haciendo como que hacen. Y da a conocer hoy que los militares están construyendo un hospital en Santa Catarina, allá en el estado de Nuevo León. Adelante, por favor.
6: La que sigue también en San Luis Río Colorado, en el estado de Nuevo León, es la obra hospitalaria más grande que se ha hecho. Perdón. San Luis Río Colorado, disculpe, Santa Catarina, perdón, en Nuevo León. Es la. Este hospital de Santa Catarina también es la obra hospitalaria más grande que se ha hecho en los últimos 10 años en todo el estado. Era un hospital que había proyectado el IMSS para hacerlo como APP, sin embargo, se canceló desde el 2019, no había nada, había un terreno, y nos movimos a Santa Catarina después de una búsqueda grande de este terreno, y hoy, afortunadamente, lo están construyendo los ingenieros militares. Serán 553 camas, 260 de ellas sensables, 293 no sensables, y como pueden ver, pues tendrá una capacidad de atención enorme con resonancia magnética, tomógrafo, máquinas de hemodiálisis, quimioterapias, por una población que ha crecido también mucho.
1: Bueno, pues esto lo van a conocer hoy precisamente el coordinador del grupo parlamentario del PAN en el Congreso de Chihuahua, Alfredo Chávez, y la dirigente estatal del PAN, Daniela Álvarez, al igual que los diputados federales, como en este caso Manque Granados, Rocío González, pues volvieron a denunciar la crisis que enfrentan los derechohabientes del Seguro Social. Tan es así que afirmaron que ante el pésimo servicio por parte del Instituto Mexicano del Seguro Social, el doctor de México es el doctor Simi. Además, tanto Chávez Madrid como Daniela Álvarez aseguraron que los funcionarios del IMSS son los que mienten y que incluso personal de salud, desde médicos y enfermeros, han sido amenazados para que no revelen las condiciones de trabajo en las que se encuentran. Ante el colapso del sistema de salud, el Partido Acción Nacional está buscando alternativas, pero estas alternativas Morena las vota en contra. Ya no tienen dinero y no saben administrar. Ante la crisis en el Seguro Social, el doctor de México es el doctor Simi, declaró Alfredo Chávez. El personal de salud ha sido amedrentado, amenazado para que no declaren, porque en este régimen también se amenazan a los trabajadores de salud y se amenazan para que no se hable de la realidad que ellos sufren. Y entonces el amparo también se está pensando para que puedan ser los doctores médicas, el personal y enfermeros, además de enfermeras, que exijan a la autoridad que se les dé lo mínimo y sobre todo lo dispensable para trabajar. Se nos ha acercado una gran cantidad de personal precisamente del sector salud, denunciando que han sido amedrentados para callar la realidad. En el Partido Acción Nacional está aquí, no para hacer una grilla electoral del tema, para hacer realidad una necesidad urgente, que es la construcción de un hospital y el mejoramiento de los universitarios de Chihuahua capital, en el estado y sobre todo en el Hospital Morelos, explicó Alfredo Chávez. De la misma manera, el coordinador de la bancada panista en el Poder Legislativo local recalcó que los funcionarios del Seguro Social en Chihuahua mienten, mientras que la dirigente estatal del PAN, Daniela Álvarez, ha insistido en que seremos implacables en denunciar el pésimo servicio del Instituto Mexicano del Seguro Social. Esto luego de informar que enviarán un pliego petitorio al mismísimo director general del Seguro Social, Zoé Robledo, al que acaban de ustedes escuchar, y al delegado Julio Mercado Castruita. Es lo que ocurrió hoy en la mañana. No sé si podamos encontrar algo de esa rueda de prensa, Pablito, en algún digital estatal, donde hubo conferencia de prensa por parte del PAN Chihuahua. A lo mejor en las redes sociales de Daniela Álvarez puede existir. Bueno, la verdad, Edgar, y perdón por esta, oye, ¿que no se escucha radio? ¿No estamos al aire? A ver si me dicen que en La Cruz, Edgar, la precipitación fueron 38 milímetros. ¿Estamos bien, verdad? 38 milímetros y en el área de la UTECAM, 23 milímetros a la salida sur de nuestra ciudad de Camargo, ¿no? Sí, vamos a ver. ¿Sí estamos bien, verdad? Sí estamos bien. Bueno, a ver, y para. Okay. ¿Estamos bien al aire? Sí. Ok.
2: Sí, al aire.
1: Sí, me está confirmando que sí.
2: Aquí está la rueda de prensa, Pablo.
1: A ver, vamos a.
2: Daniela Álvarez.
1: Vamos a checar, pero si se escucha bien, está llegando ya el mensaje, muy bien.
2: Sí, sí.
1: Mira, la verdad que, las intenciones del. Las intenciones del Partido Acción Nacional en este tema. Que están tomando una bandera, Edgar, muy grillenta. Yo creo que esta región no la sabemos re bien. Mire, ya agarraron la bandera del Seguro Social y nada más falta que venga pues otro partido y agarre la bandera de la Petroquímica Camargo. En Camargo, en esta región, siempre es la misma. No falta el héroe que venga vestido de Batman o de Superman aquí a entrevistas de la radio y diga, yo voy a salvar el Seguro Social y que le hacemos así, que le hacemos asá y que esta, oiga, pues ya me la sé. Esto es una bandera, y lo voy a decir con todas sus letras, muy chafa, muy chafa. Una bandera que es cierto, el problema del Seguro Social es un problema muy serio, muy, muy, muy serio, que la verdad en todo el estado de Chihuahua y particularmente, por ejemplo, aquí en Camargo, tenemos un problema muy serio. Váyase a Camargo, váyase a Delicias, váyase a Saucillo, y la verdad es una lástima lo que tenemos de las instalaciones del Seguro Social. Y en Delicias, lo he comentado, y usted lo sabe perfectamente mejor que yo, está colapsado el Seguro Social de Delicias. Y no lo podemos entender hasta que nos toca, hasta que seamos atendidos ahí, o hasta que algún familiar o algún conocido sea atendido en el Seguro Social. Pero mire, en este país, gobernó el PAN. Gobernó Vicente Fox. ¿Y sabe qué le pasó al Seguro Social? Nada. Y luego vino a gobernar Felipe Calderón. Es más, ahí le va. Dicen que el que no conoce su historia está condenado a repetirlo. En Camargo se juntaron un chorro mil de firmas. Pusimos, y le digo que pusimos porque fuimos parte de esta convocatoria, Edgar. Estaba recién estrenado el Alsuper, y fuimos a las afueras de los Alsuper, de los centros comerciales, afuera del Seguro Social, aquí en de radio, solicitamos a que la gente viniera a firmar. Y un buen bonche de firmas se las entregó Tony Muñoz, en un viaje a la Ciudad de México, de mano a mano al presidente de México, a Felipe Calderón. Se lo entregó. En ese momento, Felipe Calderón giró instrucciones para que se atendiera el caso de Camargo. Es cierto, efectivamente. Vinieron, midieron, se tomaron la fotografía, etcétera, etcétera, y autorizaron. A ver si me está escuchando nuestra buena amiga Chiquis Villalobos. Ahí le va. Chiquis Villalobos era la presidente de la Canaco cuando se autorizó una cantidad importante de, la verdad, bueno, ya hace tanto tiempo que no recuerdo con exactitud la cantidad que se aprobó por parte del Instituto Mexicano del Seguro Social a través del delegado. El delegado en ese entonces dio la información y la dieron a través de la Cámara de Comercio que se había aprobado una cantidad importante para la ampliación de la clínica número 21, ¿verdad? La clínica número 21 del Seguro Social. Si mal no estoy, creo que gobernaba Arturo Zubía, si mal no estoy, o era Genaro Solís. Si mal no estoy.
2: Genaro Solís gobernó del 2007 al 2010.
1: Sí, y luego o sea, vino 2010, 2013 vino Chuchi, ¿no?
2: Ajá.
1: Sí, entonces fue cuando Genaro Solís, uh-huh, en esa época se dio la información. Termina la administración de Genaro y entra la administración de Chuchi Sáenz, y fueron 60 millones de pesos, 60, gracias ahí a los amigos que me están, que conocen bien el tema. Se autorizaron 60 millones de pesos. Y yo recuerdo, nosotros pasamos esa, nos citaron a una rueda de prensa, acudimos ahí en la Cámara de Comercio, lo dieron a conocer. ¿Y qué cree que pasó? Ya no se le dio seguimiento. La administración siguiente, aunque era un tema de índole federal, digámoslo, pero la administración entrante, que fue Chuchi Sáenz, y luego termina pues también el sexenio de Felipe Calderón y demás, y Margarita Villalobos, ahí la tengo, mira qué bueno que nos llama, tengo en la línea telefónica a Margarita Villalobos. Chiquis, gusto saludarla, muy buenas tardes.
7: Hola, Beto, muy buenas tardes a todos en cabina y a su amable auditorio.
1: Correcto, muchas gracias. Orden. Oiga, platíquenos esa buena noticia que se nos dio en su gestión cuando estaba al frente de la Cámara de Comercio, y que a través del delegado del Seguro Social nos informaban la autorización de 60 millones de pesos.
7: Así es, Beto, no recuerdo bien el año, pero al parecer fue en el año de 2007, uh-huh, tuvimos la visita del delegado estatal del IMSS en las instalaciones de la Cámara de Comercio, en la que él nos presenta un oficio donde la tesorería del instituto autoriza 58 millones de pesos para para la ampliación de nuestra unidad de medicina familiar número 11. Y efectivamente en el periodo del ingeniero Genaro Solís González, tuvimos el honor de recibir los dos al señor delegado. Fueron invitados ustedes como medio de comunicación.
1: Así es, ahí estuvimos.
7: Efectivamente, dieron fe del anuncio, ¿verdad?, de la autorización de ese dinero. Desgraciadamente, pues, termina mi periodo al frente de la Cámara de Comercio y ya no se le dio seguimiento. Y tengo entendido que, al parecer, ese dinero fue invertido en la clínica de Ojinaga.
1: Ojinaga, así es. Se nos fue ese dinero. Se nos fue.
2: Se fue.
1: Se fue. Sí, esa fue la... No se le dio seguimiento y se fue a Ojinaga. Sí, así, allá quedó esos 60 millones de pesos.
7: Así es, Beto. Desgraciadamente fue una gestión que nos costó muchas idas a la ciudad de Chihuahua, a los consejeros y el consejero del Consejo Técnico Consultivo de la FECANACO. Pues tenemos un asiento siempre ahí como patrones, como empresarios.
1: Sí.
7: Entonces fue mucho el apoyo de mi presidente de la Federación de Cámaras en el Estado.
1: Sí.
7: Para que lográramos esa gestión. Desgraciadamente, pues, los tiempos se vencen y hay que irnos, y a veces, pues, la gente no es empática. Al no ser una gestión mía, pues, ya no me interesa, ¿no?, darle para adelante cuando, pues, la ciudadanía es primero. Y tarde que temprano, pues, todos vamos a ir a parar al IMSS.
1: Así es. Le agradezco mucho, Chiquis. Un abrazo, estamos pendientes. Buenas tardes.
7: Igualmente, buenas tardes a todos.
1: Gracias, bye. Qué bueno. Gracias porque sustenta el comentario. Este Edgar, así fue. Pero mire, todavía voy a ir más allá. Hay comentarios que molestan mucho, Edgar, y particularmente en el seno del PAN, a los adentros del PAN. Yo le he dicho a usted que particularmente a nivel nacional, el Partido Acción Nacional está en deuda con Camargo. Camargo, un área, como le llaman, bastión panista. Aquí nació el movimiento del Partido Acción Nacional con aquellos años ochentas, que traer el tema ahorita a la mesa, pues es muy triste porque hay muchas familias que salieron afectadas en esos años ochentas, que hasta el día de hoy algunos ni se hablan después de tantos años. Con Felipe Calderón era su asesor, Edgar. Era el dedo chiquito, si me permiten decirlo de esta manera. Era el paño de lágrimas del presidente de la República, Edgar, de Felipe Calderón. Se llama Luis H. Álvarez, Luis Héctor Álvarez. A él se lo llevó, según se ha dicho, que incluso hasta vivió en Los Pinos. ¿Cómo la ves?
2: Era de los más cercanos, ¿no? Entonces.
1: Era de los cercanos. Definitivamente. Era de los cercanos, era de los cercanísimos. Yo le pregunto a ustedes, ¿qué le pasó a Camargo? No le pasó nada. Ese tema de esa buena noticia que ahorita nos compartía Chiquis Villalobos es porque fueron un chorro mil de firmas de Camargo y se las entregaron directamente a Felipe Calderón. No le quedó otra más que, órale, pues a responderle. Pero de veras, luego hay gente de esos fanáticos, panistas, que se molestan mucho porque, pero es la verdad, de nada sirvió. De nada sirvió el que, mire, si a Camargo, estos panistas que han llegado a la cumbre en el gobierno, le pagaran con un 15%, Edgar, de lo mucho que Camargo les ha dado, Camargo sería totalmente distinto y muy diferente a Delicias. No le pasó absolutamente nada. Es de verdad, ¿eh? Esto es, o sea, esto que le estoy diciendo a usted, yo no le estoy inventando absolutamente nada. No llegaron más empresas, no mejoró el seguro social, no se amplió la planta petroquímica, es más, ya estaba cerrada. Porque la cerró Felipe Vicente Fox. Entonces, esto que están haciendo ahorita el Partido Acción Nacional, hoy en día, que echándosele encima al Seguro Social y que no es electorero, es electorero, es electorero. Porque si realmente quisieran hacer bien las cosas, creo que empezarían por mucho más y no haciendo ruedas de prensa y tirando golpes bajos y todo ello, porque el Seguro Social, ¿desde cuándo está hecho garras?
2: Sí, yo creo que hay mucho que analizar en esto, claro. Porque, a ver, obviamente si nos vamos, por ejemplo, al origen del Partido Acción Nacional, y si nos vamos a lo que se vivió aquí, por ejemplo, en Camargo, a la época más emblemática del Partido Acción Nacional, que fue en los 80s, uh-huh. Pues es ese trabajo que se ha reconocido históricamente, uh-huh. No solamente aquí, sino yo creo que a nivel nacional, incluso lo que pasó aquí en Camargo,
1: sí, señor.
2: Se ha reconocido. Uh-huh. ¿Qué ha pasado? Yo creo que ha habido una decadencia a nivel general en la política. ¿Y a qué me refiero? Ya me estoy pasando de un extremo a otro, pero así como se reconoce lo extraordinario que se realizó en los 80s, como origen y por la
1: democracia. La que más ha hecho, Edgar, se llama Maru Campos. De los panistas, de todos esos, la que más ha hecho por Camargo, se llama Maru Campos.
2: Y actualmente creo que, no sé, por ejemplo, este tema ya del IMSS, que ahorita estamos viendo que rueda de prensa otra vez del Partido Acción Nacional.
1: Sí, hoy.
2: Sí, exacto. Y vuelve a sacar el tema del IMSS. O sea, bueno, ya a mí ya se me hizo, a lo mejor la primera vez pudo haber sido un tema, sí, así como, a ver, vamos a hacer un recuento de temas, uh-huh. De en dónde nos ha quedado de ver la federación, que evidentemente creo que es necesario hacer ver y visibilizar las problemáticas que tenemos. Pero bueno, esa rueda de prensa ya fue hace 3 semanas, cuando se dio la primera vez. Bueno, así la es. Semana pasada uh-huh. Repitieron el mismo tema y la semana antepasada fue cuando iniciaron con el tema del IMSS. Sí. A lo que oigo es que hay otros temas también muy interesantes en donde se pueden hacer señalamientos al gobierno federal y digo, el tema de salud es uno de los primordiales, pero ya están haciendo mucho énfasis, ya con declaraciones que se tornan muy políticas. Sí, repito, sí está bien hacer el señalamiento
1: de las deficiencias. Es una manifestación muy chafa, o sea, porque, a ver... Tenemos, efectivamente, hay legisladores, hay senadores del gobierno federal, panistas, y pues no se le ve por dónde, ¿no? Ha habido, te digo, por ejemplo, en la época de Peña Nieto había muchos diputados federales panistas y no se hizo nada.
2: Y se requiere también, pues aparte de hacer los señalamientos, que pues ahí están una y otra vez, uh-huh. Y ya pues se tornan en el tono más como ya muy, pues sí, muy político. Político.
1: Digo, nada más falta la petroquímica, ¿eh?
2: No, y muy deficiente también ya la crítica, porque es muy reiterativa.
1: Sí, pues, sí,
2: o sea,
1: sí, sí,
2: o sea, uh-huh. Ya, yo creo que ya se dijo, bueno, uh-huh. Está bien insistir en el mensaje para que también la gente entienda. Pero también yo creo que se requiere un replanteamiento. No sé si de las personas que están dentro del Partido Acción Nacional a nivel nacional, perdón por la
1: sí, sí, sí, sí. Sí, sí.
2: Pero a nivel nacional se requiere un replanteamiento

0: seguro va a venir, y va a venir, y acuérdense de mí. Aquí seguramente va a venir, no quiero decir de cuál partido, pero va a venir alguien a decirnos, ¿es factible abrir la planta petroquímica? Y empieza, pues, ¿por qué no? Oye, sí, fíjate que sí, tenemos esto, tenemos aquello. Es más, hasta nos van a decir, es más, hay hasta agua. La sacamos de los pozos, de no sé qué, y que esto y que el otro. Y para reactivar la planta petroquímica, digo, sería una chulada, ¿no?
1: Se ha usado mucho.
0: O sea, sería una chulada, pero es las dos mismas banderas de siempre, el tema del seguro social y el tema de la petroquímica.
1: Sí, y en el 2018 aseguraron, o sea, que ya para... A ver, vamos... López Obrador entró en el 2018,
0: sí, señor.
1: En septiembre, octubre, uh-huh. ¿No? Septiembre.
0: Sí.
1: O en octubre. Pero el caso es que ese mismo año o al año siguiente, no sé si vino en junio por ahí, en 2019 vino aquí a Camargo. Uh-huh. Y ese año ya se está planteando, pues,
0: fue la petroquímica.
1: Eso nos demuestra también que todo ese es puro show, montado, ¿no?
0: Claro,
1: porque obviamente uh-huh. en ese momento se prometió y se estableció un compromiso, uh-huh. pero pues evidentemente, aquí ya lo platicábamos, o en ese entonces lo platicabas tú aquí, Beto, sí. Estaba yo al aire, uh-huh. pero se decía que a ver quién cree, o sea, preguntabas tú, ¿quién cree en esto? Pues obviamente nadie.
0: En esta región ya nadie cree en eso. Ni en la bandera del Seguro Social. O sea, por eso te digo, la gente que nos está escuchando ahorita, la postura del Partido Acción Nacional, están quedando mal. Están haciendo el oso, Edgar. Sí, sí me doy a entender, ¿no? O sea, no es por ahí. O sea, otra vez lo mismo, ¿no? ¿Qué acciones? ¿Qué puedes hacer tú para mejorar esto, no? ¿Qué presión? ¿De esta manera hacer conferencias de prensa y exhibir y burlarse? No, que el doctor Simi está mejor que el Seguro Social y que... Eso no es de... No se trata de esto. No se trata de hacer unas comparaciones. Se trata de algo, un SOS. Pero, en fin. 15 minutos. ¿Alguien está en la línea? 15.
2: Elba Cobos.
0: Tenemos en la línea telefónica a Elba Cobos. Elba, gusto saludarla. Buenas tardes.
3: Buenas tardes.
0: A sus órdenes.
3: Oiga, no, pues es que el señor presidente ofreció que iban a hacer el puente del río Florido, ¿verdad? El que va para La Perla, Libre, para Jiménez.
0: Sí, señor. Sí, señora,
3: perdón. Ya estaba su administración y no ha hecho nada.
0: Nada.
3: Cuando no. Andaba de candidata a la presidenta, también este señor que le dicen la gaviota, también pidió esa petición, hacer ese puente, arreglar el seguro y la petroquímica.
0: Uh-huh. Y nada.
3: No han hecho nada.
0: Así es. Muchas gracias, señora Elba. Gracias por su comentario.
3: Ándale, gracias.
0: Gracias. Falta 14 minutos para que marquen las 2 de la tarde. Vamos a la pausa. Nosotros regresamos.
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1: Bueno, pues ya regresamos, faltan cosa de 4 minutos únicamente para las 12 de la tarde. Pues vámonos, Edgar, con Jesús Michel Lamparán, presidente precisamente de Sanidad Vegetal, aquí en la región, en donde pues se habla del tema de que la están pasando mal, el tema del picudo en el chile de nuestra región, ¿no?
2: Sí, exactamente. Ahí el presidente de Sanidad Vegetal nos invitó ahí a una entrega de este, pues sí, este químico, el malatión, uh-huh. Justamente para combatir al picudo. Justamente uh-huh. Ahí la situación es que se está propagando y es una plaga muy, muy difícil de controlar. Así que pues aplicando ahí algunas estrategias, entregan este malatión y pues también se le dan las recomendaciones ahí a los productores de chile de esta región de San Francisco de Conchos, Camargo y La Cruz.
1: Correcto. Antes de pasar aquí con el buen amigo, precisamente Jesús Michel, déjeme pasarle este comunicado. La Universidad Pedagógica Nacional del Estado de Chihuahua, Unidad Camargo, están convocando para realizar su registro al proceso de admisión de la licenciatura en pedagogía, maestría en educación, campo práctica docente y doctorado en educación durante estas dos últimas semanas de julio. 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Ahora sí, vamos a escuchar a Jesús Michel Lamparán, presidente de Sanidad Vegetal. Adelante.
3: Buenos días, Edgar. Mira, aquí como les había comentado la vez pasada, hemos entregado malatión a productores y hemos anillado, ¿verdad? Ajá. Ahorita este día vamos a entregar un malatión a productores. Hay productores que tienen varias hectáreas, ¿verdad? Lo manejamos nosotros por hectárea un litro, ¿verdad? Ahorita no, como son muchos productores y no acabalamos, se les va a entregar a tope, son 5 litros por productor, el más grande, ¿verdad? Ajá. Obvio que el que tenga una hectárea, pues se le va a entregar un litro, o el que tenga dos litros, ¿verdad? Pero el tope, pues son 5 litros, ahorita se va a hacer la entrega. Se les avisó por medio del grupo de WhatsApp, por medio de las profesionales, pues están asistiendo muchos y están hablando, ¿verdad? Ahorita quedamos ya ahorita a las 11, ya empezamos. Espero que alcancemos varios, y aparte yo pienso que del jueves en adelante nos volvemos a gestionar, ya habían gestionado más, nos llegue más y volver a estar repartiendo para que apliquen los productores.
2: ¿Cómo se aplica? Explícanos un poquito eso.
3: Ese veneno es bajo ultra volumen, es aceitoso, ese se aplica con medio de turbina, eso es de aire, porque una aspersora normal pues no jalaría, se taparía, es muy pesado. Ese, nosotros tenemos el equipo, nosotros lo siempre lo hemos prestado, ¿verdad? Ahorita anda en friega, pues lo traen gente, ¿verdad? Pero o sea, hacemos una lista y como van, se van.
2: Se va rolando,
3: sí.
2: ¿Verdad?
3: Y hay productores que sí tienen ese equipo, okay. Y lo pueden aplicar, sí.
2: Ok. Y nos comentas, entonces aquí se están acercando productores de toda la región.
3: Sí, ¿verdad? Ahorita vienen de la zona de San Francisco de Conchos, parte de Leyes, Molino, okay. Parte de acá de la Laguna Las Vacas, de la Enramada.
2: Okay.
3: Sí, sí se están arrimando. Por eso estamos a medio punto aquí de la zona, más o menos, para que se arrime, así pues se arrimen aquí,
2: sí,
3: todos.
2: Un punto medio, más o menos.
3: Punto medio, sí.
2: Exacto. Respecto al funcionamiento que tiene este veneno contra el picudo, ¿qué tan eficiente es? ¿O hay muchos otros factores que también entran en juego? O sea, es aplicar el malatión, pero también hay que hacer otras acciones, ¿no?, para ir combatiendo.
3: Sí, mira, este veneno nosotros lo usamos en realidad para anillar. Ajá. Anillado de predios grandes, se avienta alrededor del predio, al lado afuera de la maleza donde viven los animales. Ahorita ellos quieren tirar directo a la mata.
4: Ah, quieren tirar directo.
3: Ahorita lo que estoy platicando con ellos y le digo que sí se puede, pero rebajado, porque al momento de tirarlo, pues muy, está muy concentrado y la quema.
4: Es muy potente.
3: Sí.
4: Bueno, sí. Entonces, bueno, nada más para que quede claro, normalmente se utiliza para anillados.
3: Sí, nosotros usamos para anillados.
4: Pero ante la desesperación y porque está muy metido el picudo, quieren tirarlo directo a la mata, pero rebajado.
3: Rebajado, sí, jala. Ajá. Sí, pues la vamos a lo mismo. Ahí la economía, que no hay precio de chile, la desesperación, no hay dinero para comprar productos de otros lados, así lo toman ellos, es lo que estoy platicando con ellos y es lo que están decidiendo hacer.
4: ¿Y el malatión es costoso?
3: Ese malatión viene de Estados Unidos, es americano.
4: ¿Gestionaron aquí en la estatal?
3: Sí, ese lo proporcionan Comité Estatal. Ajá. El Comité Estatal de Chihuahua, ahí pertenecemos todas las juntas de las 14 juntas del estado.
4: Okay.
3: Ese nos lo entregan ellos. Ahorita, por lo pronto, nosotros tuvimos que comprar porque no están entregando. Sí. Estamos en espera, pero con la desesperación de los productores y todo, tuvimos que hacer una compra de malatión para poder apoyarlos, porque pues sí está desesperante y sí no, hay mucho picudo, no como otros años, ¿verdad? Ajá. Como te digo, la zona de San Francisco es la más fuerte ahorita.
4: Ajá.
3: Sí hicimos un muestreo de las tres inges, de las tres zonas, de la más baja pues son 100 picudos, que son muchos, de la más alta son 400, sí, 600
4: que
3: picudos.
4: Ya son...
3: Que ya es de más, es un deseo, ¿sí?
4: Sí, pues excelente. No, pues, ¿algo más que quieras agregar?
3: Es todo nomás, y invitarlos y estar a la orden ahí con los productores y todo.
1: Bueno, pues ahí está esta información importante, que está en este momento el tema del el picudo, ¿no,
2: Edgar? Sí, el picudo, que andan pues ahí apurados los productores. Hay que trabajar y creo que se deben de coordinar bastante. Es lo que nos platicaban ahí las ingenieras, las especialistas en esto, que debe haber mucha coordinación, porque se aplica uno y no aplican los demás, para nada sirve, pues el picudo se reproduce muy rápido.
1: Bueno, oigan, pues un tema que ha estado obviamente en diferentes, es un tema que se está tomando en diferentes sectores de nuestra comunidad, el oficio o el comunicado que dieron a conocer, ¿qué fue? ¿A partir de ayer?
2: Sí, ayer.
1: Ayer.
2: La tardecita.
1: Ayer, la organización de Mazorqueros de Camargo dan un oficio a la opinión pública a través de las redes sociales donde dicen: Mazorqueros Camargo, reconocer el fracaso para reconstruir el camino. No es nada sencillo aceptar una derrota. Tampoco es fácil reconocer que este proyecto no logró superar las expectativas que teníamos después de lo conseguido el año pasado. Nos hubiera encantado que la historia terminara de otra manera, celebrando junto a nuestra afición y viendo a nuestro equipo llegar mucho más lejos. Pero también debemos de ser honestos. Se cometieron errores, hubo decisiones que no dieron los resultados esperados, y existen muchas cosas que debemos de mejorar. Hoy toca reflexionar, asumir nuestra responsabilidad y aprender de cada momento vivido. No podemos cambiar lo que pasó, pero sí podemos decidir qué vamos a hacer a partir de ahora. Somos conscientes de que se necesitan cambios para retomar el camino del triunfo, recuperar la confianza de nuestra afición y construir un equipo más fuerte, competitivo y comprometido con los colores de Camargo. A nuestra afición y patrocinadores, gracias por estar, por apoyar, por exigir y por nunca dejar de creer. Entendemos su molestia y su tristeza, porque nosotros también sentimos este resultado. Los mazorqueros representan mucho más que un equipo de béisbol. Representan historia, identidad, orgullo y el corazón de toda una ciudad. Ante el cierre de esta temporada, como promotora, asumimos tres compromisos. Número uno, transparencia y responsabilidad financiera. Realizamos el cierre de las cuentas para presentar en un plazo máximo de 2 semanas un informe financiero claro sobre el manejo de los recursos. También cumpliremos con el pago de la nómina correspondiente a la semana 10 y con los demás compromisos pendientes que generó este proyecto. Número dos, fortalecer el béisbol local. Seguiremos trabajando para impulsar el talento de nuestro municipio, apoyar la formación deportiva y crear mejores oportunidades para los niños y jóvenes que serán los jugadores del mañana. Número 3, preparar un plan de acción en caso de que la decisión sea continuar como inversionistas en este proyecto. Comenzaremos a trabajar desde ahora en una estrategia seria, ordenada y responsable. No podemos esperar al inicio de la próxima temporada para exigir el rumbo. El trabajo debe de comenzar desde este momento. Esta temporada no terminó como queríamos, pero no será el final de nuestra historia. Debe de convertirse en el punto de partida para levantarnos, corregir el rumbo y volver con más fuerza. Volveremos a luchar, volveremos a competir, volveremos a trabajar para hacer sentir orgullosa a nuestra afición. Y lo firma pues la promotora de Más Orqueros de Camargo. Y esto pues obviamente ha generado, Edgar y amigos del auditorio, un sinfín de comentarios, ante la opinión pública. Y la verdad que pues híjole, qué difícil compromiso que tiene en particular el béisbol de Camargo, ¿no?
2: Y no sé si podemos decir, obviamente el compromiso ya una deuda con la afición, no sé el tema, por ejemplo, de los que son aficionados así de hueso colorado, cómo se sientan ante, por ejemplo, este comunicado, que obviamente está bien como que el análisis de aceptar el que no se hicieron las cosas bien, uh-huh. Pero también no lo que decíamos ahorita, no nada más es decir no lo hicimos bien, sino a ver qué podemos hacer a partir de este momento para empezar a trabajar, y no digo ni siquiera para el año que entra, sino a mediano o a largo plazo para que pudiera cambiar la dinámica. Mira, del béisbol aquí.
1: Yo creo que es un mensaje de los que se les llaman una mea culpa de lo sucedido. Pero yo creo, Edgar, que lo más sano en este momento, bueno, le comentaba ayer al Manzano Porras antes de que iniciara su programa, lo mejor que le pudo pasar ya en este momento al béisbol, particularmente esta zona, es esto: tocar fondo. Terminar en el último lugar, después de Camargo estar rankeado, pues por lo menos entrar a los playoffs, dando una buena pelea deportivamente hablando y demás. Yo creo que lo que le está pasando en este momento a la crisis que está pasando el béisbol de Camargo, le viene bien porque tú sabes, Edgar, y todos lo saben, a una empresa, a una familia, a alguien en lo personal, cuando entra en crisis, resurge otra persona, resurge otra empresa, resurge otro grupo, porque entiende que hay que cambiar totalmente, porque si vamos a seguir haciendo igual las cosas, el fracaso está garantizado. Y es lo que lamentablemente esta región de Camargo ha venido haciendo, lo mismo, se acerca, ya se acabó la temporada, se relaja todo mundo se relaja, y luego se acerca ya que el tema del béisbol, que el béisbol de estufa, y que allá, y que para acá, y demás, y que ya vieron a fulanito, y que ya vieron a manganito, y demás, y luego ya arranca el campeonato regional en Delicias, en Jiménez, en Chihuahua, y cuando faltan 15 días para el campeonato estatal, Camargo apenas va a arrancar el campeonato regional. Siempre andamos atrás, siempre andamos haciendo las cosas, y esto no es de este año, es de siempre. Le decía, hay algunas verdades que luego la gente del béisbol no le gusta tocar, Edgar. Miren, le comentaba al Manzano precisamente el día de ayer, ya se ha convertido como que un mito en el béisbol de Camargo. Se ha convertido como un mito el tema de los el apoyo a los jóvenes camarguenses para participar en el béisbol, en el equipo de mayores, ¿no? Que debería haber un porcentaje altísimo para que nuestros chavos tengan la oportunidad. ¿Y por qué hablo de que se les dé la oportunidad? Bueno, pues porque hay dinero público. Sí, hay dinero del erario, juegan en un base, en un campo municipal, toda la manutención cae a cargo del municipio. Entonces, y le preguntaba yo al Mansa, bueno, Mansa, ¿y hay talento en Camargo? Sí, me respondió a bote pronto, sí, cómo no, sí hay talento. Y le refuto con otra pregunta, Mansa, ¿y hay disciplina? Y se queda un poco, dice el Mansa, pero es que, digo, hay disciplina. Ese es el problema, Edgar, que ha tenido, y usted ha sido testigo de que les hemos platicado a todos los que han entrado a estos proyectos de Mazorqueros de Camargo, oye, disciplina. No hay disciplina, amigos y amigas. No hay disciplina, lamentablemente, cuando hablamos de un tema, cuando hablamos del tema de disciplina, es un compromiso de la A hasta la última letra de, no sé.
2: Hasta ni siquiera del alfabeto.
1: Sí, o sea conocemos. Es un compromiso. Ser disciplinado significa ser muy distinto a los demás. Tú vas a hacer lo que no te gusta hacer, pero que al final de cuentas te va a traer un bien para ti y para tu equipo. Y lamentablemente en Camargo no lo hay. Mire, Camargo, no sé si lo tenga Delicia, no sé si lo tenga, que debe tenerlo, no sé si lo tenga no sé quién, pero Camargo no tiene una liga municipal donde nuestros chavos, Edgar, vayan y jueguen un buen nivel de una, no sé, que se le llame Primera Fuerza A o la máxima liga de béisbol en Camargo, no la hay. Nuestros chavos de 17, 18 años, 19, 20 años, tienen que ir a vacilar a los campos llaneros. A estas ligas recreativas, porque esos son recreativas. Cuando usted ve a un equipo de béisbol, y lo digo con mucho respeto, ellos van de día de campo. Antes de llegar al campo, hay que llegar con la hielera a comprar las cheves. Hay que comprar que las papitas, hay que comprar que esto, que el otro, que aquello, por si perdemos o por si ganamos. Y ahí, en ese caminito, ahí van nuestros jóvenes a jugar con los que durante toda la semana no salen a correr, con los que durante toda la semana no se preparan. Y ahí van nuestros chavos a que los golpeen, a que les hagan una mala jugada. Ahí van y ahí se pierden. Camargo, lamentablemente, no tiene una liga clasificada que tenga un buen nivel de béisbol. Hoy tenemos universidades, tenemos bachilleres, tenemos Cebetis, tenemos preparatorias y tenemos un chorro de jóvenes, pero que no los aprovechamos. No lo hay. Y los pocos que quieren vacilar, pues buscan, andan tocando puertas a dónde irse. Entonces, si ni siquiera, porque se piensa, no, que las ligas infantiles, que el chantaje ese siempre, no, que el apoyo a las ligas infantiles y que para allá y que para acá. Pero, ok, avanzan los chavitos, Camargo es potencia en infantiles, en juveniles. Pero llega un momento en que, ¿y ahora qué sigue, papá? ¿A dónde me voy? Y así está el básquetbol, ¿eh? Así está el básquetbol municipal. Ya no hay aquella liga de Primera Fuerza, ¿se acuerdan ustedes? Donde era el TAP, donde jugaban los buenos en la Primera Fuerza A. Ya no la hay. Hoy hay dos equipos o tres. Y a ver, ese que está en las gradas. A ver, vente para acá. Tú, Chino, vente tú para acá, gordito. Y forman el equipo. Así es. No tenemos una seriedad en este tema. Y yo creo que y lo digo con mucho respeto y con toda la seriedad posible, lo mejor, este oficio que enviaron, lo mejor que le pueden hacer ahorita en al béisbol es que estos señores que enviaron este oficio manden otro presentando su renuncia. ¡Suéltenlo! ¡Suéltenlo ya! Suéltenlo. No, es mentira que aquí estamos, que hay que pensar en lo que viene. Oye, no lo hicieron. Con la pena, no lo hicieron, Edgar. O sea, lo que si se les aprueba, que sigan y demás, y digo, independientemente de los ¿cómo se llama? De los empresarios, que eso es muy respetable, ¿no? Pero los que organizan todo este asunto sí tienen que presentar su renuncia. Edgar, una renuncia voluntaria, sencilla, ¿sabes qué? Quiero mucho este deporte y le doy oportunidad a otras personas que vengan a hacer el trabajo. Miren, amigos, parecíamos limosneros. Aquí estuvo sentado el señor Flores.
2: Waldo.
1: Y le dijimos, oiga, ¿va a haber información? Sí, sí. Oiga, porque siempre andamos batallando, pareciera que estuviéramos con notas esas delicadas que no se pueden informar y que andamos, oye, el pitcher este, ¿quién es? ¿Quién viene? Al rato les decimos. Y ahí andamos con pura chininola. Y los de aquel medio dicen una versión, nosotros otra y aquello. Y total, ¿por qué hacen eso? ¿Por qué ocultan información? Esto, un funcionario que oculta información, la cosa no anda bien. Y la gente del béisbol no merece esto, Edgar. Los medios de comunicación no merecemos esto. Por eso se hace la chirinola. Por eso se hace, unos traen una información, otros traen otra, y que aquello, y que para acá, que no les pagaron, que les deben, que sí les pagaron, que aquel no quiso jugar, que aquel lo agarraron de borracho, que aquel lo agarraron, que etcétera, etcétera, etcétera, etcétera. Y ahí andamos. Ahí andamos. Y todo esto repercute en que la afición no vaya, no vaya, no vaya. ¿Cómo creen que la gente va a ir a gastar $1,000 por juego en un evento que no hay seriedad, Edgar? En un evento que no, que quieren que se dé por sí solo, y así las cosas no caminan, no caminan. Mucho por hacer los chavos de Camargo, de veras, de veras, y se los digo con mucho respeto, y ojalá que todas las familias involucradas en este tema, que esto no termine con este proyecto que acaba de terminar de Mazorqueros de Camargo. Sigan preparándose, pero prepárense de verdad. Prepárense con esa visión de verse, no nada más con Mazorqueros de Camargo, Edgar, de verse con Algodoneros de Delicias, de verse con los Rojos de Jiménez, con los Dorados de Chihuahua. Le decía yo al Manzano Porras, oye, ¿quién de Camargo anda con Algodoneros de Delicias? Nadie. ¿Con los Dorados? Nadie. ¿Con Juárez? Nadie. Ah, caray, esto me dice a mí que les está faltando trabajo. Y la comodidad, Edgar, de decir, no, pues, como soy de Camargo, me van a meter a Wiwi, a Mazorqueros de Camargo. Mira qué cómodo.
2: Yo creo que ahí estás en un punto importante, porque parece que el límite sería Mazorqueros, o sea, como si lo, sí, sí, lo, como a, si fuera ahí el máximo, ¿no?
1: Exacto.
2: Como si fuera lo máximo.
1: Qué bueno que me entiendes.
2: Sí, sí.
1: Y que ese mensaje le está llegando a todas las familias. O sea, si no juego en Camargo, hasta ahí un tope. Ya no juego, espérame, no.
2: Hay más. Sí, y el detalle, o sea, trabajar por el talento camarguense no solamente se refiere a que Mazorqueros le vaya bien. Evidentemente, si se trabaja bien en las bases, a Mazorqueros como equipo, como la novena zona, le va a ir mejor, pero también va a empezar a exportar, no sé, a colocar a jugadores en otros equipos donde también puedan explotar sus habilidades. Y yo creo que ahorita lo platicábamos, que se termina la temporada y otra vez como que termina
1: a relajarse,
2: y viene un relajamiento aquí, y yo creo que lo único que va a pasar es que se repiten los patrones, se repite lo mismo y lo mismo. O sea,
1: es un ciclo
2: que no,
1: ahorita no, como lo que platicamos ahorita del seguro social y la planta petroquímica, otra vez lo mismo.
2: Y acá cambia nomás, a lo mejor cambian los nombres, de repente llega un empresario, o de repente otro a lo mejor jefe o presidente del patronato, uh-huh. Cambian los nombres, pero la dinámica se vuelve muy repetitiva.
1: Miren, de veras, cuando yo hablo de disciplina, Edgar, es sacrificar muchas cosas. Un chavo disciplinado, una jovencita disciplinada, va a ser muy, pero muy diferente al resto de los demás. Se va a convertir en una pieza única. Y en su vida personal, Edgar, cuando usted vea a un chavito que a las 6 de la mañana ya anda en la deportiva corriendo, y usted lo ve a las 11 de la mañana haciendo gimnasio, y si usted lo ve ya por la tarde haciendo vista ahí en las máquinas de bateo, y si usted lo ve ya practicando, hey, ponga la atención a ese chavo. Ponga la atención. Pero si usted ve a un chavito que tiene talento y que en un juego, Edgar, dio 4 de 4, resulta que ya les da derecho a andar de fiesteros. ¡Andar de fiesteros! No, es que así es esto. No. Es el comienzo de lo que tiene que venir. Oiga, el ser deportista, tiene un chorro de compromisos, Edgar, desde lo que comes, desde cómo vives, privarte de fiestas, privarte de borracheras, privarte de muchas cosas. Esto se los dejo ahí a las familias. Esto se los dejo porque no está funcionando. Y si Camargo quiere pensar, no, es que sí tenemos talentos. Sí, eso no lo dudamos, Edgar. Hay muchos chavos, buenos pitchers, buenos bateadores, buenos fildeadores, etcétera, etcétera, en los ranchos, en donde quiera hay. Pero hay disciplina. Hay disciplina con los entrenadores. Hay disciplina con llevar todo este proyecto. Y amigos, les voy a decir algo más crudo todavía, mi Edgar. La disciplina no la compra el dinero. Porque hay quienes piensan que a punta de billetazos se ganan los campeonatos. ¿Quieres ser el mejor? Llévense este mensaje para todos los chavos que me están escuchando el día de hoy. ¿Quieren ser el mejor? Entrenen como el mejor. ¿Quieren que los voltee a ver los algodoneros, los dorados de Chihuahua, equipos grandes? Prepárense para ello. ¿El estadio cómo se llama, Edgar?
2: Alonso Ronquillo.
1: Él fue un chavo disciplinado. Él fue un chavo dedicado. Gente que se preparaban. Gente que pensaron en grande. Gente que dijeron, oye, vámonos. Ahí está don Arturo Rey. Se fue a la Liga Mexicana.
2: Es un ejemplo de que Mazorquero no es el límite.
1: De que no es el límite. O sea, y mucha gente de Camargo. Oye, este señor Mario, el del Ojo Caliente, ¿cómo se llama este?
2: Subía, ¿no?
1: Manuel Ponce. Ah, Ponce. Ahí está otro, Manuel Ponce. Y podemos hablar de otros grandes peloteros, pero sí. Yo sé que ahorita, y puede haber ahorita en casa ahí una polémica de que es que no les dan oportunidad, es que no los apoyan, es que hay que ir a contracorriente. Hay que ir a contracorriente. A Michael Jordan le dijo un entrenador de la secundaria que no sabía jugar básquetbol. Y tuvo que pasar eso para él cambiar de opinión. De veras, tenemos que cambiar mucho la actitud en Camargo. Tenemos que trabajar muy duro. Tenemos que ser realistas. En primera, si quieren cambiar esto, hagan una liga desde ya, y vayan conformando a chavos, y que el proyecto este de Lecheros Mi Padre, que juntaron puros chavos talentos, y que estaban trabajando, y que estaban ya en otra liga, y que ya los estaban viendo y demás. Hay que seguir, ese es el camino. Hay que exportar. Y ¿saben cuál es la mejor negocia? Porque luego hay papás que tienen contactos y que no, que yo le hablo a fulano y que le hablo para allá y para que vayan a mi hijo y al amigo de mi hijo. No. ¿Saben cuál es el mejor? ¿Saben cuál es la mejor negociación? Jugando. Y se los digo por experiencia. En un juego alguien te va a ver. Siempre jugué, Edgar, siempre jugué con la esperanza de que alguien me viera, y alguien me vio y me ayudó mucho. Y así les digo a ustedes, siempre véanse en esa visión de que el juego más importante es este. Y para prepararse para el juego que viene, hay que prepararse. Si no te preparas, pero luego se echan a la maca, Edgar, pues acá voy a jugar por señor gordito, por señor que ni corre. Pues aquí soy, ¿no? Mucho que cambiar, pero de veras, yo lo digo con mucho respeto, sin que se lo tomen a tema personal, Edgar. La gente que está ahorita dirigiendo el béisbol en Camargo, lo más noble y correcto y ciudadano sería, Edgar, presenten un informe y anexo la renuncia.
2: Mucho que hacer. Así es.
1: Y hay gente que quiere trabajar. Hay gente muy involucrada que quiere trabajar. Hay gente que sí quiere sacar adelante el deporte de veras, tenemos que entender esto. Me dice un buen deportista, me dice Polo Flores, Beto, el problema y la solución del fracaso, que no es ahora, la tienen las autoridades, se ocupa una limpia completa. ¿Qué te estoy diciendo? Hay que hacer un cambio generacional. Traer instructores pagados por el municipio, algo que dé resultado, porque ahorita el deporte está sentado en un barril de grillos que ni cooperan. ¿Qué significa esto? Que el gobierno municipal haga un proyecto, y esto, ahora que esté Jorge Aldana aquí con nosotros, lo platicaremos con Jorge Aldana, es un chavo que ha apoyado mucho al deporte, y que pues le pediré la oportunidad, Edgar, de que traiga entrenadores, pues no sé, de esos puertorriqueños, de esos cubanos, de esos muy buenos para el béisbol, que les den la oportunidad de que lleguen aquí, que se lleguen a radicar en esta región y que empiecen a entrenar a los chavos y que haya capacitaciones para los entrenadores, porque esa es otra, Edgar, queremos, y con el corazón en la mano decimos, es que también queremos que el entrenador sea de Camargo, sí, pero ¿cuántos se capacitan? ¿Cuántos entrenadores? A ver, dígame, ¿qué entrenador? Y le repito, no se lo llevan a título personal. ¿A quién piden para que dirijan a los Indios de Juárez? ¿A quién piden para que dirijan a los Dorados de Chihuahua, de Camargo? ¿A quién? ¿O a los Mineros de Parral, Edgar? ¿O a los Manzaneros de Cuauhtémoc? ¿Cuál es la triste realidad, Edgar?
2: Sí, no hay. Y aquí también creo que sería una... Es muy importante aceptar que no podemos saber todo.
1: ¡Claro, o sea, que no!
2: Estar como que abierto.
1: Ese es buen punto. Porque luego dice, no, yo ya tengo 20 años en el béisbol y que... Mm-hmm. No, puedes tener 30, puedes tener 40, pero ser de mente abierta, open mind, te trae mucha sabiduría. Todo aquel que diga que ya lo sabe todo, dicen en las maquilas, Edgar, un término que se llama PT, producto terminado. Mm-hmm. Todos los días. Es una preciosidad poder asistir a cursos, a talleres y demás, que poco a poco te vayas certificando y que vayas avanzando, pero no nos podemos quedar, amigos. El béisbol no termina, Edgar, en los campos de la Julio Samarripa. El béisbol no termina en los campos de las Pilas. No termina en el Rotario, no termina en el Beto Muñoz. No, hay que buscar alternativas. ¿Quién nos da cursos? Por ejemplo, puede ser que Nacho López diga, oigan, ¿saben qué? Voy a traer instructores y vamos a invitar a toda la gente involucrada en el béisbol para que vengan y aprenden y sugieran y demás.
2: Sí, hay preparación para, claro, coaches y hacer clínicas, tal vez, no sé, intensivas.
1: En este momento hay un chavo, me informan, hay un chavo, un umpire, a ver, ajá, si alguien me pasa el nombre, que el chavo es de aquí de Camargo y ya anda en la... Creo que anda hasta en la Liga Mexicana, salvo que esté equivocado.
2: No sé si sea un Zagarnaga.
1: Sí, creo que es un Zagarnaga. Y el chavo anda haciendo las cosas bien. ¿Qué quiere decir esto? Que tiene otra visión. Pero no, hay quienes son umpires de toda la vida, Edgar, de los campos llaneros.
2: Y ahí están a gusto.
1: ¿Y sabes qué va a aprender él? Nada. Si la liga le paga como que hace, pues ahí se la va a pasar 30, 40 años. De veras, amigos, hay que ponernos a reflexionar todos en este tema. Me dicen, Beto, dice Beto, en esas, ¿cómo estás? Dice, en esas, si supieras cómo es el béisbol en las ligas infantiles aquí en Camargo, niños con muchas ganas de crecer y aprender, desafortunadamente, aquí tienes que ser una familia de béis, el equipo solo existe para dos o tres niños que luzcan, hay humillaciones, no les permiten crecer, no digas nombres, no, claro que no, pero la verdad de mis hijos han sido muy apasionados del béisbol, desde los 4 años ahí andan, pero desafortunadamente no somos del gremio y siempre son banca, aunque sean juegos amistosos, es muy triste lo que se vive dentro de los juegos, son muchos favoritismos y lo más importante, sin disciplina. ¿Qué le estoy diciendo a usted? Solo porque están asegurados por el papá o los tíos, los vemos siempre los mismos. Les han bajado la autoestima, siempre es la misma. Los mismos y los mismos profes les dicen, tú sentado, porque no eres bueno. Y si vieras cuando logran una oportunidad, es muy triste, la verdad. ¿Saben cómo, en este caso, Edgar, los coach necesitan cursos? Los coach necesitan cursos. Fíjese, los coach necesitan cursos, pero como se ha puesto tan cómodo, dice Beto dice, lo básico lo sabemos mucho, de ahí en adelante tienes que soltar a los jóvenes a un mejor rendimiento deportivo. ¡Qué óvole! Es un trampolín. O sea, cuando llegan contigo, coach, en la edad de 13, 14 años, y si tú te quieres adueñar de ellos, porque muchas de las veces, Edgar, los agarras como negocio. No, déjalos ir. Llévalos. Llévalos, motívalos a que sigan su camino. Y de verdad, hay que tener, obviamente, muchos contactos para pues llevarlos a que sean muchas visorías. Mucho por hacer, amigos, de veras. Y de veras, ofrezco una disculpa porque a veces se tiene que hablar, ¿no? Y espero no insultar a nadie, haber ofendido a nadie.
2: Es que las observaciones y lo que se puede hacer del análisis del proyecto de Mazorqueros, que también creo que muchos se ha presumido decir Mazorqueros es de todos, uh-huh, pues nos da cierto derecho a poder opinar, porque también son cosas que se ven. Y yo creo que también es algo muy importante, que no va a faltar el que diga que ay, que ni siquiera saben de béisbol.
1: Así es.
2: O no vas al estadio. O no eres experto. Uh-huh.
1: Pero hay muchas maneras de ayudar al béisbol. No se trata de
2: ser experto para ver, uh-huh, y para notar las cosas que se han hecho mal, uh-huh, y cuando se están repitiendo patrones. Y también, pues, hay mensajes como el que acabas de leer muy claros, y hay sensaciones que nos transmiten en la calle, la gente que lo vive en primera mano. Entonces, independientemente si se es o no experto en el béisbol, que obviamente el mérito tiene quien sabe la historia, sabe todos el interior del béisbol y todo, obviamente las reglas del juego o la esencia del juego, su mérito tendrán, pero cuando se ve un proyecto que tiene fallas tan evidentes, uh-huh, creo que sí es necesario y es válido hacer el comentario de lo que se percibe desde fuera.
1: Mucho por hacer, y bueno, esperemos que a ver cómo se va a ir dando esta información. 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Ahí está esta información. De esta manera, nosotros llegamos a la parte final. Edgar, vámonos.
2: Vámonos, que tengan una excelente tarde. Los esperamos mañana con más información.
1: Vámonos, Pablito Acosta.
5: Vámonos, y aquí lo vamos a dejar con Mario Reina en las notas deportivas. Y mañana los esperamos en Despierta Camargo, porque aún queda mucha información.
1: Correcto, pásenla bien, buenas tardes. Y la recomendación de todos los días: permitan que sus oídos les abran los ojos. Buenas tardes, buen provecho.
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Muy buenas tardes. Muy buenas tardes. Bueno, vamos a iniciar la información hoy, en este martes 21 del mes de julio. Para lo cual, primeramente vamos a darle a conocer lo que vienen siendo los números premiados de los pronósticos. Mire, tenemos que el del mediodía correspondió para el 1-50-17. El de las 3 es el 3-91-46. El extra, el 9-94-00. El de las 7, el 2-17-05. Y el clásico, el 8-23-81. Así es que bueno, pues, felicidades. Bueno, tenemos aquí la programación de lo que es el softball de la Liga Ranchera. Para esta semana ya tenemos aquí el rol completito. Y nos dicen precisamente, bueno, primeramente están haciendo una invitación, ¿verdad? Para las personas que quieran formar, todavía hay oportunidades, que quieran formar equipos para la próxima temporada, se les está haciendo la invitación, ¿verdad? Para la Liga Ranchera, allá en las pilas de softball lento. Aún estás a tiempo todavía para poder participar, así es que forma tu equipo y prepárate para la acción. Así que ahí hay oportunidad todavía de formar equipos y pues, participar, ¿verdad? Sobre todo. Bueno, mire, el rol de juegos para el día de hoy en su temporada, que lleva por nombre del tocayo Mario Porras, más conocido como El Paisa. Bueno, dicen que hoy a las 7:45, Garza Publicidad, productos, ¿qué dice? Garza Produce, va contra el equipo de Bad Boy. Eso es lo que está programado para el día de hoy, es lo que se refiere al softball de la Liga Ranchera, ahí en la unidad deportiva Manuel Ponce Subía. Y hablando del básquetbol femenil, ayer se llevaron a cabo dos partidos allá en las instalaciones del Poliforum, ¿verdad? Donde el equipo de amigas de Betty Muñoz se enfrentaron al equipo de Chicken Play y la derrotan 15-13. Estuvo parejito. Pocas canastas, que estaban muy fuerte la defensa, ¿verdad? Bueno, por el equipo de amigas de Betty, las canasteras fueron Iris Ortega, Socorro López y Betty Muñoz. Por el equipo de Chicken Play, Mari Bañuelas. Ah, sí, pues aquí uno está con los ojos cerrados, le echó, ¿verdad? Traxi Palomo y Nora Montes. Luego en el segundo partido, el equipo de Doctor Molina se enfrentó y derrotó al equipo de Big Mike por 41-36. Por el equipo del Doctor Molina, las canasteras fueron Carol Ramos, Viri Cabaldón y Daja Matamoros. Por el equipo de Big Mike, Luna García, la cuatita, Karina González y Dania Sánchez, la zurdita. Bueno, para el día de hoy tenemos que hoy hay un juego. A las 6 de la tarde, en el Poliforo, en el grupo C, se van a enfrentar el equipo Asmar Mobiliario contra el equipo de Don Víctor. Eso es lo que está por ahí programado. Bueno, y pasando a otra información. También tenemos que este fin de semana, o sea, el domingo 26, allí en las instalaciones del Gimnasio General Praje de Ginés Durán, se va a llevar a cabo un torneo de básquetbol veteranos, donde tenemos que a las 9:30, Camargo, en la categoría de 49 años o más, se enfrentará al equipo de Parral. Luego a las 10:30, Camargo va contra Chihuahua en la categoría de 54 años o más. A las 11:30, Camargo enfrentará a Cuauhtémoc. Luego a las 12:30 se enfrentan los perdedores por el tercer y cuarto lugar, y a la 1:30 se enfrentan los ganadores por el primer y segundo lugar. Así que está cordialmente invitado a este fin de semana, este domingo, allí en las instalaciones del gimnasio, ¿verdad? Ándele pues. 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

0: al equipo de los Mineros. Y en la serie entre el equipo de Manzaneros y Rojos de Jiménez, bueno, el primer y segundo juego se jugarán en Cuauhtémoc, ¿verdad? Uno será el día 24 y el otro sería el día 25. La serie entre Algodoneros y Faraones se va a jugar también en Delicias. Los primeros dos juegos van a ser en Delicias, donde el viernes y sábado estarán ahí en Delicias. Y la serie entre Indios y Venados se jugará el día 24 y 25 también, allí en la fronteriza Ciudad Juárez, ¿eh? Es donde se van a jugar estos dos primeros partidos, porque son los que tienen la mejor posición, ¿verdad? Ya los de Pajar la Visita, pues ya serían hasta el día 31, viernes 31 y sábado primero de ¿qué es? Septiembre, ¿verdad? No, es julio, agosto, Mario, ya no muy lejos yo ya. Sí, así que ya se jugarían los segundos juegos. Ya después le diríamos, pero por lo pronto así está la situación, ¿verdad? Así está ya distribuido los juegos, cómo van a eliminarse. Y como le digo, es una serie de 5 a ganar 3 para pasar a la siguiente ronda en la que es el Campeonato Estatal de Béisbol. 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Ándale, pues. Bueno, vámonos a más información. Ya se nos acabó la música, ¿verdad?
1: Pues ven que vamos a cantar y bailar.

Bueno, pues ahora vámonos directamente al fútbol, a la Liga MX, que precisamente el día de hoy arranca precisamente debido a que tanto Cruz Azul como Toluca van a jugar en la Liga de Campeones, ¿verdad? Son los equipos representativos de México y por eso les están adelantando los juegos a ambos equipos, ¿verdad? Bueno, Cruz Azul va a recibir al equipo de Puebla, a los Camoteros, a las 7 de la tarde de hoy, ahora, ¿verdad? Martes 21. Y también martes 21, Toluca, los Diablos, allá en la Bombonera, van a recibir al equipo de los Pumas a las 9 de la noche. Y luego ya el resto de la jornada se jugaría el día 24 entre Tigres recibiendo al equipo de Atlético San Luis. Mientras que Tijuana, los Cholitos, allá en el Estadio Caliente en Tijuana, en la frontera, van a recibir al equipo de los Panzadores de León a las 9 de la noche. Y también el 24 a las 9 de la noche, los Potros del Atlante estarán recibiendo a las Águilas del América. Mientras que el día 25, las Chivas del Guadalajara en el Acro. Bueno, aquí se van a enfrentar dos perdedores, ¿eh? Chivas y Juárez perdieron y se van a enfrentar entre sí. Juárez, bueno, realmente Chivas va a recibir a Juárez. Eso es lo que se tiene por ahí contemplado en esto del juego, ¿verdad? Y también tenemos, para complementar la jornada, tenemos también que el equipo del Santos de la Comarca Lagunera estará enfrentando o recibiendo al equipo de los Zorros del Atlas. Mientras que el Necaxa, allá en el Estadio Hidalgo, ¿verdad? Estarán recibiendo, no, en el Estadio, no, ¿cuál Hidalgo? El Hidalgo es el de Necaxa, el equipo.

0: el Hidalgo es el equipo del Pachuca. El Necaxa en el Estadio Victoria va a recibir al equipo del Monterrey. Y el día 26, Pachuca, en el Estadio Hidalgo, ahora sí, estará recibiendo a los Gallos Blancos del Querétaro. Eso es lo que está por allí en relación a lo que es el fútbol de la primera división, ¿eh? Ándele, pues. Bueno, vamos a ir a un corte y vamos a regresar inmediatamente, que luego, ¿eh? Ándele, pues.
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1: 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Bueno, continuando con más información. 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Bueno, vámonos al béisbol de Grandes Ligas, que aquí tenemos ya lo que es los juegos del día de ayer, lo que se llevó a cabo el día de ayer, ¿verdad? Y ahí está. Bueno, tenemos que el día de ayer el equipo de los Guardianes derrota 13-4 al equipo de los Mellizos. Luego los Yankees de Nueva York se alzan con la victoria 8-5 al equipo de los Piratas de Pittsburgh, mientras que los Blue Jays, los Azulejos, pues caen ante los Mantarrayas 7-1. Y los Medias Rojas de Boston apretadamente le ganan al equipo de los Orioles de Baltimore 6-5, quedó el marcador. Luego también tenemos que el equipo de los Phillies de Filadelfia derrota 10-7 al equipo de los Dodgers de Los Ángeles. Y el equipo de los Bravos de Atlanta también se imponen 3-2 a los Padres de San Diego. Mientras que también en un marcador muy apretado también, el equipo de los Royals de Kansas City y la gente del Calimán derrota 4-3 a los Gigantes de San Francisco, mientras que los Cerveceros se imponen 8-3 al equipo de los Mets de Nueva York. Y el equipo de los Rangers de Texas caen ante los Medias Blancas de Chicago 10-3. Y el equipo de los Cachorros de Chicago cae ante los Tigres de Detroit 8-6. Y también tenemos que el equipo de los Astros de Houston, la gente de Betucampos, derrota 8-5 al equipo de los Marlines, mientras que los Rockies de Colorado fueron derrotados 7-3 por el equipo de los Nacionales de Washington, mientras que los Marineros de Seattle blanquean 8-0 a los Rojos de Cincinnati, mientras que el Diamondback es derrotado por los Atléticos de Oakland 5-2, y el equipo de los Serafines, los Angelinos, se imponen 3-2 al equipo de los Cardenales de San Luis. Así es que eso es lo que sucedió el día de ayer en el béisbol de Grandes Ligas allá en los Estados Unidos. Vamos a conocer la programación para el día de hoy. 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Ándele pues. 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Bueno, mire, tenemos que el día de hoy, ahorita a partir de las que, de las 4:40, los Guardianes se van a enfrentar a los Mellizos. Luego el equipo de los Phillies de Filadelfia enfrentarán a los Dodgers de Los Ángeles. 5-7, los Blue Jays, los Azulejos, se van a enfrentar a los Mantarrayas. mientras que los Medias Rojas de Boston a las 5:10 van a enfrentar a los Orioles de Baltimore. Luego, los Bravos de Atlanta estarán enfrentando al equipo de los Padres de San Diego a las 5:15. Y a las 5:40, los Cerveceros van contra los Mets de Nueva York. Y los Royals de Kansas City a las 5:40 enfrentarán a los Gigantes de San Francisco. Mientras que los Cachorros de Chicago a las 6:05 van contra los Tigres de Detroit. Y el equipo de los Rangers de Texas a las 6:05 enfrentarán al equipo de los Medias Blancas de Chicago. Mientras que los Astros de Houston a las 6:10 enfrentarán a los Marlines. Mientras que a las 6:40 los Rockies de Colorado enfrentarán a los Nacionales de Washington. Mientras que los Serafines a las 7:38 enfrentarán a los Cardenales. Y también tenemos que el equipo de el Diamondback a las 7:40 enfrentará a los Atléticos de Oakland. Y por último, a las 7:40 también, los Marineros de Seattle enfrentarán a los Rojos de Cincinnati. Eso es lo que está por ahí dentro de lo que es el béisbol de Grandes Ligas allá en los Estados Unidos. Pues ya nos vamos, fíjese. Ya llegó la hora cero. Ahí viene ya Chito Márquez con su programa de viejitas, pero bien buenas, de 3 a 4, de 4 a 6, 70, 80 con Alberto Irigoyen. Luego viene por ahí el Manzano, ¿verdad? Con puro béisbol. Y luego ya el doctor, y luego ya se quedan con la programación. Bueno, nos vamos en los deportes. Es toda la información. Su amigo y servidor Mario Reina. Y no lo olvide, como siempre, nuestra recomendación. Practique el atletismo, ya que el atletismo es el cimiento del deporte. Y no lo olvide, el deporte nunca termina. Y coma frutas y verduras. Y tome mucha, pero mucha agua. Ándele, pues.
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13: Ay, muchas gracias.

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Pues estamos en la sección de viejitas, pero muy buenas, a través de la Grandota 97.5 en este martes. Martes 21 de julio. André, pues, oye, saludándolos, por supuesto, con el gusto de siempre. Y también déjame darte la noticia, porque pues nos habían pedido, ¿verdad? Nos habían solicitado, cosa que se estaba analizando, obviamente, aquí en el departamento de gerencia, de marketing y todo ello, para ver qué tan viable, ¿verdad?, podría ser el cambiar la programación, el programa de César Lozano, que está en la tarde. Algunas personas nos habían comentado que les gustaría pues escucharlo con música alternada en la mañana, tempranito. Entonces, bueno, pues ya después de algún tiempo analizando, viendo y sobre todo aprovechando, por llamarlo de alguna manera, la ausencia de Ivana, ¿verdad? De Ivana, que pues ella regresa después de cumplir sus vacaciones y su incapacidad maternal, pues colocar el programa a las 10 de la mañana en lo que regresa Ivana, para ver también nosotros cómo funciona y cómo se va adaptando este programa matutino, ¿no? O sea, de forma matutina, vaya. Entonces, a partir de este lunes, a partir de ya el próximo lunes, estará el programa de César Lozano en punto de las 10 de la mañana, de 10 a 11. Entonces, esto va a ser momentáneo, te repito, momentáneo, para checar nosotros cómo funciona por la mañana y teniendo libre pues el espacio durante la ausencia de Ivana, vamos a colocar por lo pronto el programa a esa hora, ¿ok? Para que ustedes, bueno, pues estén ahí escuchando el programa del doctor César Lozano y tengan la oportunidad, por supuesto, de sintonizar La Grandota y escuchar este programa temprano. Esto no quiere decir que, bueno, pues ya se vaya a quedar este formato a esta hora, ¿no? Estamos haciendo ahora sí que lo conducente, la prueba de ver si podría ser viable o no. Ya regresando Ivana, pues regresa obviamente la programación de Conéctate a las 10 de la mañana. Entonces, esto va a ser una prueba, vaya, vamos a manejarlo de esa manera. Una prueba para saber si el programa, así como nos lo han aconsejado, podría funcionar en el turno matutino. Ahora, Ivana sigue, Ivana, su programa va a seguir. No quiere decir que ahorita que tengamos este programa, pues ya después regresando Ivana, aunque funcione, vayamos a mover los horarios. No, Ivana va a continuar exactamente en su programación, en su hora, por supuesto. Esto es para ver si lo podemos colocar en la mañana. Como usted sabe, pues ya La Grandota pues va creciendo, ¿verdad? Ya tenemos estaciones hermanas en Delicias, en Chihuahua, en Juárez, en Parral. Y bueno, allá también han hecho algunos movimientos en esta programación de César Lozano y han tenido un poquito mejor de aceptación en la mañana, incluso tempranito, incluso antes de los noticieros. Se ha programado tempranito y ha funcionado. ¿Por qué? Pues porque el programa va enfocado a cosas positivas, ¿no? A reflexión, a cosas que nos hacen pensar, ser mejor ser humano y todo ello. Y bueno, pues también tiene una lógica el hecho de decir, pues qué padre empezar el día con cosas positivas, con consejos que nos ayuden a tomar mejores decisiones durante nuestro día, ¿no? Nuestro día a día. Y ya en la tarde, pues sí, lo podremos escuchar, pero a veces hay más movimiento o lo que queremos ya es llegar a casa, descansar, estar con la familia y a veces pues se puede perder un poquito, ¿no? La proyección de este programa. Entonces, te repito, a partir de lunes, que estamos el lunes, a ver, déjame checo acá el calendario, lunes 27, hasta buena fecha tiene, ¿no? Lunes 27, arranca el programa de César Lozano a las 10 de la mañana, ¿sale? Entonces, nada más ahí hago la aclaración y la invitación a la vez. Aclaración en el sentido de que el programa de Conéctate sigue vigente, ¿verdad? Va a seguir ahorita, durante la ausencia de Ivana,
pues vamos a checar y hacer prueba para ver si este programa podemos moverlo de horario, ya después incluso del regreso de Ivana, buscar la manera de tenerlo programado en otro espacio matutino, ¿sale? Entonces, ahí está. A partir del próximo lunes 27, el programa de César Lozano de 10 a 11 de la mañana. Y usted sabe que, pues también es el programa, hay música, no precisamente es un noticiero, hablado siempre, ¿no? Se va acompañado con música, esta programación de el doctor César Lozano. Lunes 27, 10 de la mañana. Ya regresando, regresando ya Ivana, pues ya buscaremos la manera de ver los resultados en audiencia, si benefició el hecho de cambiarlo o modificarlo a la mañana, o seguimos pautándolo y teniéndolo en la tarde. Incluso, ¿verdad? Buscando la manera de tener más proyección, en caso dado de que a lo mejor no funcionara como estamos esperando y como le vamos a apostar, podríamos tal vez incluso tenerlo hasta en la noche, ¿no? O sea, ya vamos a ir buscando el horario perfecto para el programa de César Lozano. Y pues ya después de la programación del programa de Así es el Béisbol, del Manzano Porras, a las 7 de la tarde que termina, pues ahí les tenemos unas sorpresitas, ¿eh? Tenemos sorpresitas en la programación pues prácticamente nocturna de la Grandota 97.5. Y hay mucha chamba, oye, mucha chamba, mucho trabajo, gracias a Dios. Bueno, pues ya también con el refuerzo aquí en la estación, ¿verdad? Que hemos estado conformando equipo sólido, es lo que pretendemos. Pues ya ustedes van a ir conociendo, escuchando, viendo a las nuevas adquisiciones de aquí en la Grandota 97.5. ¡Va que va! En el béisbol ya nos funcionó bastante bien, ¿eh? En el béisbol tuvimos una muy, pero muy buena aceptación con el Palomo Quintana. Pues ya estaremos en pláticas con el buen Palomo, justamente para ver la continuidad en caso dado para el próximo año, ¿verdad? Si no, créeme que también pues ya se está trabajando para pulir esta sección del béisbol, ¿verdad? En cuestión deportiva, las transmisiones del béisbol, para tener pues bien cubierta esa área. Ya hay también algunas opciones que se han acercado aquí a la 97.5, pero te digo, hasta ahorita pues la contratación del Palomo Quintana, la verdad es que sumó bastante, ¿verdad? En cuestión de resultado en audiencia. Y pues ya estaremos en pláticas con el buen Palomo para ver la continuidad para el siguiente torneo, tenerlo aquí justamente en la Grandota 97.5. De no lograrse, de no concretarse, créeme que de todos modos habrá también un refuerzo bastante bueno, bastante padre, ¿ok? Y hay personas, te repito, que se han acercado aquí a la estación de La Grandota y que sabemos pueden darle ese crecimiento que se viene generando a partir de este torneo, y bueno, pues que puedan apoyar ahí a el Manzano Porras, ¿verdad? Así que bueno, pues ahí está esto en cuanto a lo que se va moviendo en La Grandota 97.5. ¿Qué es lo que nos tiene aquí en el programa de las viejitas, pero muy buenas? Ahora, uno de los primos MX se llama Solo Tú. ¡Vámonos con ello! Viejitas, pero muy buenas.

0: señores, ahí está la música de los primos MX. Yo por lo pronto voy a la pausa. Ya regresamos, volvemos en la sección de viejitas, pero muy buenas.
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Sierra, ¿verdad? El garrote, algo que sacaron allá en el 2013. André, pues, vámonos con música de Gerardo Ortiz. Se llama Mañana Voy a Conquistarla, 3 de la tarde.

0: en que no le mueva. Seguimos con viejitas, pero muy buenas. 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
1: muy buenas.
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3: Y ahora, queridos hijos, desde el templo de San Isidro Labrador, en Las Puentes, municipio de Meoqui, vamos a estar a través de la estación Fiesta 94.5 FM de Delicia, Chihuahua. 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

pues solamente ya tres minutitos para que el reloj marque las 4 de la tarde. Es tiempo de retirarnos. Ya nos vamos deseándote pases una excelente y muy bonita tarde, ¿verdad? De martes 21, si Dios lo permite, mañana estaremos con ustedes en punto de las 11 de la mañana a través de esta misma frecuencia, La Grandota. Yo me despido con una canción a cargo del señor Adán Romero, se llama Instinto Animal. Si me lo permite, estaré contigo mañana 11 de la mañana en Chito Que Tu Rola a través de esta frecuencia, La Grandota 97.5.

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11: Oye, pues la temperatura está a 37 grados centígrados. ¡Qué calor, eh! Está pronosticado lluvia para esta tarde-noche. 4 de la tarde con 11 minutos. Quédense con nosotros, acompáñenos. Vamos a estar hasta las 6 de la tarde. Música de los 70s, 80s. ¡Excelente tarde! ¡Yules! ¡Yules!

más música, más radio, más rock and roll. Presentamos a la banda de los Rolling Stones. Esta rola se llama Start Me Up. 4 de la tarde con 11 minutos aquí en la número 1, la grandota 97.5. Excelente tarde.

Oye, vamos a estar rock and rollando toda la tarde. Escuchamos a la banda de los Rolling Stones, Start Me Up. Le mando saludos a mi tremendo Kunga Martínez, mi tremendo Kunga, echándole ganas allá. Me dice que anda por Amarillo, Texas. Ahora, saludos. Ahora presentamos de la legendaria banda de la generación de los 70s. Y me refiero al disco Destroyer de la banda de Kiss. Esta rola se llama Shout Out Loud, que quiere decir, grítalo, grítalo muy fuerte. 4:15 de la tarde, aquí los clásicos.

Grítalo, grítalo muy fuerte, dice la banda de Kiss. Qué buen clásico. 4:17 p.m. aquí a través de la Grandota 97.5. Déjame saludar con mucho gusto a algún amigo, Jorgito Espinosa, reportándose en esta tarde desde la granja Los Mazorqueros. Órale, saludos. También se reporta buen Chito y Alex de por acá de la Colonia Obrera. Saludos. Este turno está a cargo de la banda de Procol Harum y la historia se llama Una Pálida Sombra. 4:18 aquí en Los Clásicos.

Escuchamos a Procol Harum con la rola de Una pálida sombra. 4 de la tarde, 22 minutos, 37 grados de temperatura. Aquí en los clásicos, 70s, 80s.

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18: Oye, qué buena rolita esa del breakdance. Uy, varios mensajes, comentarios. Recordando cuando los tenis Converse, ¿no? Los famosos tenis Converse blancos o los rojos, compadre. 27 minutos para que marque las 5 de la tarde aquí en la Grandota 97.5. Allá afuera la temperatura 37 grados centígrados. Sigue con nosotros, 70s, 80s.

Esto representa muy, muy, muy bien la generación de los ochentas. 1981, música de Laura Branigan, perdón. La rola se llama Gloria. Oye, nuestros teléfonos aquí en el estudio, estamos en el 205-27-209-60. En el WhatsApp estamos en el 648-100-040 y 648-100-060. Presentamos a Air Supply y el tema se llama Lonely is the Night. Ahí le mando saludos al buen amigo Tony Muñoz que me está pidiendo esa rola. Saludos a Zapopan, Jalisco, 21 para las 5.

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Oye, esto no eran computadoras, era prácticamente los arreglos, los sintetizadores de los 70s. 1977. Seguramente era la época de los pantalones de campana, ¿no? De hecho, la rola se llama Ring My Bell, toca mi campana, dice Anita Warner. Antes escuchamos, antes de irnos al corte, escuchamos a Barry White, My First, My Last, My Everything. Mi, eres lo primero, lo último, simplemente mi todo. 5 minutos únicamente para que marquen ya prácticamente las 5 de la tarde. Aquí en la Grandota 97.5. Después de esta rola, nos vamos a ir con música en español. Aquí en los 70s, 80s, presentamos a Patrick Hernández, también de los 70s. Born to be.

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1: Seguimos con más música, pero ahora nos vamos con música en español. Música de los 70, música de los 80. Oye, le mando saludos a Gloria, también para su hermana Raquel, que me están escuchando acá por la Colonia Revolución. Gracias. Estamos en vivo desde el Boulevard de la Fama, aquí a través de la Grandota 97.5. Quédense con nosotros, excelente tarde. En un minuto, las 5 de la tarde, 37 grados centígrados, aquí en la Mesopotamia Chihuahuense.

Oye, estamos hablando de la generación de los 60s, ¿eh? Ella era una chava rock and rollera, Karina, y hace este cover, el tema de Oh Carol. Ahora son 5:05 p.m. Ellos son de Sonora, son de Agua Prieta, Sonora, son los Abson. Y cantaban una rola en 1967 que se llama No Tiene la Edad.

Bueno, pues ahí escuchamos uno de los éxitos muy, muy al principio de la carrera de los Abson. El tema se llama No Tiene La Edad. 5:00 p.m, ahora con 4 minutos aquí en la Grandota 97.5. Estamos ahora quitándole el polvo a esas rolas de los 70s, 80s. En español, presentamos a Don Jermaine de la Fuente y su equipo de Los Ángeles Negros. Debut y despedida.

Oye, con mucho aprecio, le mandamos saludos a todos los que nos siguen a través de las diferentes plataformas o los que están conectados en este momento en Alexa, mil gracias. 5:07 p.m. Miren nomás. De nuestra lista en esta programación de esta tarde, presentamos a don Manolo Muñoz, el de la Barca, Jalisco. ¡Ay, amor! Ya no me quieras tanto. 5:07 p.m.

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Escuchamos a don Julio Jaramillo y el tema de nuestro juramento. Le mando saludos con mucho gusto ahí para la licenciada Lucy Gaitán, que me pidió ese tema. Muchas gracias, Lee. Gracias por estar con nosotros. Saludos con mucho gusto por acá a la familia Ramírez, que me están acompañando en esta tarde. 5:15 p.m. Saludos a Patty, que me está acompañando en esta tarde. Muchas gracias. Déjeme presentar este tema hermoso. El tema se llama ¿Y qué? Don José José, aquí en este espacio de música de los 70s, 80s.

La verdad es que pareciera como si fuera un estreno musical, de veras. El talentazo de la señora Marisela y obviamente pues la inspiración de Marco Antonio Solís cantando esta producción de La Pareja Ideal. 5:22 aquí en la Grandota 97.5. Estamos recordando lo mejor de la década de los 70, los 80. Algo más de los 80. Él se llama Luis Ángel y la rola se llama Lluvias. Nada.

Pau. Escuchamos a Luis Ángel con este tema precisamente que se llama Lluvia. 5:00 p.m. ya prácticamente con 26 minutos aquí a través de la Grandota 97.5. Muchísimas gracias por seguirnos. Ella se llama Olga Tañón y la canción se llama Mi Eterno Amor Secreto. 5:26 p.m.

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13: Oye, pues ya son 5 de la tarde con 34 minutos aquí en La Grandota 97.5. Ahí le mando saludos a Elena, que me está acompañando en esta tarde. Esto está a cargo de Marco Antonio Solís, más que tu amigo.

ya son exactamente las 5:38. Qué buena producción esa de Marco Antonio Solís. Faltan 22 minutos ya para las 6:00 p.m. Saludos ahí con mucho gusto para la gente que nos está acompañando por acá, por la Colonia Obrera, gracias. Ya está listo el Manzano Porras también ya. Acá está afinando, está afinando la garganta, está vocalizando para ahorita entrar con todo al programa de... Decías el béisbol. Canta, pues casi nadie, Leo Dani, y lo acompaña Ricardo Montaner. Te he prometido.

Escuchamos precisamente a don Leo Dan y obviamente pues lo acompaña a Ricardo Montaner con ese tema que se llama precisamente Te he prometido. Son exactamente 18 minutos únicamente ya para las... pues ya prácticamente las 6 de la tarde aquí en la Grandota 97.5. Muchas gracias para todos los que nos siguen en esta... Ya está calentando el Mansa. Está muy activo ya para entrar ahorita aquí en el programa de 70s y 80s. Presentamos a continuación a Joan Sebastián, el tema de tatuajes.

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